0: Es la hora 7:48 minutos.
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1: Buen día, buen día, buen día. Bienvenidos, bienvenidas. ¿Cómo les va? ¿Qué tal? Son las 8:15 de la mañana, señora. 10 grados la temperatura. Está un poco más apacible que ayer, que antes de ayer, que estuvo realmente frío cuando arrancábamos la mañana. 10 grados a esta hora, ligeramente nublado con neblina. Así se presenta este viernes. Llegamos al viernes en una semana corta y ya cuando volvamos el lunes, ya estaremos en junio, en el sexto mes del año. ¿Cómo les va? ¿Qué tal? Bueno, en un ratito vamos a tener visitas, porque ayer, por unanimidad, en la legislatura unicameral de la provincia de Córdoba, se aprobó finalmente la ley Joaquín, que le da protección a las víctimas de delitos. Importante. Esta norma que reconoce los derechos de las víctimas contó con el aval de todos los bloques. Hubo un cambio histórico al Código Procesal Penal en la provincia de Córdoba. Estuvieron los papás de Joaquín. Ahora podemos gritar justicia, dijo Mariela y Martín, que van a venir ahora a las 9 de la mañana en vivo y en exclusiva en esta radio. Viene Mariela y Martín Sperani, Mariela Flores, Martín Sperani, los papás de Joaquín. Pasó un tiempo importante, pero no bajaron nunca los brazos. Por eso es que desde el gobierno se impulsó el proyecto y se aprobó ayer por unanimidad de todos los bloques. Así que hoy Mariela y Martín van a venir en vivo a la radio para contarnos esa tremenda experiencia, ¿sí? Son las 8 de la mañana con 19 minutos. Está Víctor Samuel Macega, DJ Pulpo, en los controles, en la musicalización. Y desde este lado del vidrio está un amigo de toda la vida de la radio, Miguel Alberto Tutor, en la producción periodística y en la dirección de contenidos. Juntos con vos, que estás del otro lado, hacemos el desayuno diario de cada mañana.
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Según la estación La Bulaya del Servicio Meteorológico Nacional, la temperatura a esta hora, registro de las 8 de la mañana, ligeramente nublado con neblina. 93 el porcentaje de la humedad, la presión 1006.8, medida en hectopascales, no corren vientos en superficie, la visibilidad 2000 metros. La máxima prevista para hoy 17 grados. Para lo que resta de la mañana se prevén lloviznas. Para la tarde, mayormente nublado. Igualmente por la noche, mayormente nublado. Para lo que resta de la mañana, probablemente lloviznas. La máxima 17, la temperatura 10 grados. El cielo ligeramente nublado con neblina y la visibilidad 2000 metros. Datos del registro de las 8 de la mañana de la estación La Bulaya del Servicio Meteorológico Nacional. Los títulos más importantes de la mañana. Por unanimidad se aprobó la ley Joaquín, que da protección a las víctimas de delitos. La norma que reconoce los derechos de las víctimas contó con el aval de todos los bloques. Hubo un cambio histórico al Código Procesal Penal en la provincia de Córdoba. Estuvieron los papás del niño. Ahora podemos gritar justicia, dijo Mariela y Martín. Más de 74.000 alumnos cordobeses serán evaluados en lectura y en comprensión. La prueba Prisma se desarrollará entre el 1 y el 5 de junio y abarcará a toda la provincia de Córdoba. Habrá 3.600 escuelas incluidas. El objetivo es generar información precisa sobre los aprendizajes en fluidez y comprensión lectora. Boca perdió con la Universidad Católica y quedó afuera de la Copa Libertadores 2026. El Xeneize cayó por la mínima diferencia y fue relegado a playoffs de la Copa Sudamericana. La lista de la selección argentina para el Mundial 2026, con Messi al frente. Lionel Scaloni presentó los 26 convocados que van a intentar defender la Copa del Mundo en Estados Unidos, México y Canadá. En Córdoba, Carlos Nagy, abogado. La prueba ubica a Agostina Vega en Córdoba y viva. Carlos Nagy, abogado de la madre de Agostina Vega, reveló que las pruebas actuales sugieren que la adolescente de 14 años está viva y permanece en la provincia de Córdoba a 5 días de su desaparición.

0: Mientras tanto, por el mismo caso, el abogado de Barrelier afirmó que la nena del video sería la hija. El abogado de Barrelier dijo que la chica del video podría ser su hija, la hija de su defendido, y puso en duda que Agostina Vega haya ingresado a la casa de Barrelier. Neymar se lesionó y se pierde el debut mundialista de Brasil. El delantero del Santos será baja entre 2 y 3 semanas tras confirmarse una lesión de grado 2 en la pantorrilla, lo que pone en riesgo su participación en el primer partido de Brasil en el Mundial 2026. Hasta aquí los títulos más importantes de la mañana. 8:26, 10 grados la temperatura, cielo ligeramente nublado con neblina y probabilidad de lloviznas en esta mañana.
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2: Muy buen día, viernes 29 de mayo, y se completa esta mañana la operatoria del quinto mes del año. Se termina la semana y el mes comercialmente en el ámbito del mercado agroganadero de Cañuelas, donde se va a volver a trabajar con otra oferta desde lo cuantitativo pobre, realmente muy pobre. 186 los camiones que pasaron por Atracadero entre ayer a la tarde y esta madrugada para dejar ya en los corrales 6.818 vacunos. Reitero, 6.818 la entrada y la oferta para el viernes en el MAG, que totalizan a nivel periodo 18.800 cabezas. Ni siquiera a las 19.000 cabezas llegamos a contabilizar a lo largo de todo este periodo que está definiendo ya el quinto mes del año en el mercado agroganadero, para una demanda que hasta el día miércoles había operado con un criterio muy selectivo, que se lo hizo notar a aquellos proveedores de novillos, sobre todo de novillos buenos, donde fue muy difícil superar los 4.500 pesos para cualquier tipo de novillo especial. Por supuesto que hubo algún precio superador, pero fueron excepciones del negocio, que se vendió muy bien el consumo liviano, pero bien liviano aportado por el engorde a corral. Habrá que ver si tenemos de ese producto esta mañana, teniendo en cuenta que los viernes son jornadas propensas para la demanda como para encontrar mayor volumen cualitativo. Y lo que sí se vendió muy bien y viene saliendo con un criterio muy firme por parte de la industria, pero sobre todo de los consumeros, es la vaca buena, que está por encima de los 3.000 y hasta los 3.400, 3.500 pesos. Reiteramos, para este viernes en Cañuelas solo 6.818 animales. Para Cadena Campo Argentino informó Silvio Bayoco.
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qué lindo, ¿no? La propiedad privada de las chicas. Nadie es propiedad privada de nada, déjate de joder. Pero bueno, es un valsecito peruano que tiene 60 años. Entonces, esas letras de esa época, bueno. Acordate que en un rato, a las 9 de la mañana, viene Mariela y Martín Sperani. Mariela Flores, Martín Sperani, los papás de Joaquín, vienen porque finalmente ayer, por unanimidad, se aprobó la ley Joaquín. Y es una experiencia inconmensurable, más allá de que Joaquín ya no va a volver, pero te queda el aliento de haber luchado, haber puesto la cara, el pecho, y haber logrado esto, que no es poco. A veces la gente no alcanza a entender. Por eso los invitamos, y en exclusiva vienen en esta mañana aquí a esta radio, que como te decíamos ayer, y esto ya es tecnológico, hemos recuperado nuestro streaming, estamos en YouTube. Si nos querés escuchar y ver, estamos en nuestra página de YouTube, Radio LB20, en vivo. ¿Sí? Ahí nos encontrás, LB20, Radio La Bulalle, en vivo, y ahí nos encontrás. Nos miramos, nos vemos y nos escuchamos. Esta es la nueva tecnología que nos lleva, que nos empuja, y está bueno, está bueno. Así que bienvenidos a nuestro streaming. Recordemos que el grupo de jubilados y pensionados Solidaridad y Amistad está convocando a una asamblea general ordinaria que se va a celebrar hoy, 29 de mayo, a las 6 de la tarde, en la sede social, en calle Leandro N. Alem 120 de La Bulalle, donde se tratará el siguiente orden del día. Designación de dos asociados para que junto al presidente y secretario suscriban el acta de asamblea. Lectura y consideración de la memoria, balance general e informe de la Comisión Revisadora de Cuentas correspondiente al ejercicio cerrado el 31 de diciembre del 2025. El punto 3, tratamiento del valor de la cuota de socios para el año 2026. De la comisión directiva podrán participar con voz y voto. Sin voto, los adherentes en las asambleas cuando cuenten con una antigüedad de 3 meses y se encuentren al día con la cuota societaria. Los padrones a la vista en la sede de Alem 120. La asamblea es esta tarde a la hora 18 del Grupo de Jubilados y Pensionados Solidaridad y Amistad. Más o menos a las 10 de la mañana, minutos más, minutos menos, va a venir Germán Romualdo, que está a cargo de Cultura de la MUNI. Vamos a hablar puntualmente del cine, porque ya se viene la temporada fría. En julio estaremos con las vacaciones, así que bueno, lo del cine realmente en los últimos tiempos ha sido exitoso. La gente de a poco vuelve al cine y bueno, las entradas están al alcance de tu bolsillo. Pero lo importante es que vuelve otra vez a madurar el cine, y es importante, y está en manos de la municipalidad. Así que Germán Romualdo nos va a tirar algo de reflexión y algunos números y algunas estadísticas, porque ha sido exitosísimo este comienzo de otoño con el cine, y mucho más ahora que se viene el invierno. Escuchá lo que te voy a decir, porque si vos acertás, tenés la posibilidad de ganar un par de órdenes de compra en Pescadería Porcel. 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Lo vamos a sortear hoy.

Argentina, cuando se jugó en el 78, era la edición número 11. Ahora se disputa en Estados Unidos, México y Canadá. ¿Qué edición es la que se viene de la Copa del Mundo? Esta es la consigna y solamente te podés inscribir en WhatsApp. ¿Sí? Solamente en WhatsApp, más rápido, más ágil, 550277. 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Así que atento con eso, ¿eh? 16 minutos para las 9 de la mañana.

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1: Qué tema, ¿no? Qué tema el del Paz Martínez. Esa novela que era como a las 10 de la noche, a las 9 de la noche, allá por el 2003, ponele, sí. Era tremenda, porque era la época de los 40, de los 50, ambientada, una novela impresionante, con una producción y un elenco impresionante que encabezaba Facundo Arana, Padre Coraje. Qué manera de suspirar las chicas y las no chicas, qué manera. Era una novela atrapante porque era una novela histórica ambientada en esa época. No, la verdad, impecable. Y el Paz Martínez le puso música a esa novela de Padre Coraje. Bueno, a ver, che, vamos a revisar las efemérides de hoy. Hoy es el Día del Ejército Argentino, 29 de mayo. Es el Día de los ñoquis, pero de los ñoquis comida, ¿eh? Así que hoy probablemente hagamos ñoquis en casa. Se celebra los días 29 de cada mes, los ñoquis. Y el Día del Ejército Argentino, por supuesto que es un día al año, todos los 29 de mayo. Es el Día Nacional del Bicicletero, che. Es el

tipo que te arreglaba los rayos si se te quebraba alguno, te ponía los parches y se te pinchaba la bicicleta. Bueno, el gran bicicletero. Y me tengo que acordar de Don Cuarín, ¿sí? Eterno bicicletero, amigo. Charlábamos mientras hacía su laburo, así que donde quiera que esté, Don Cuarín, un abrazo muy fuerte en el Día del Bicicletero. Hoy es el Día Mundial de la Salud Digestiva. Tené cuidado, ¿eh? Con la digestión, ¿viste? Tené cuidado. Es en el Día Mundial de la Salud Digestiva y es el Día del Folclorista Argentino. Che, ¿cuánto folclorista tenemos acá? Así que los saludamos a ellos y a ellas en el Día del Folclorista Argentino, para todos nuestros colegas y amigos de la Bulalle y de una amplia zona de cobertura de la radio. También es el Día Internacional del Everest, que es el pico más alto del mundo, del planeta. 8.800, no sé cuántos, ¿sí? Después viene nuestro cerro Aconcagua, en segundo lugar. Así que, para toda la gente que ha querido escalar el Everest, algunos lo han logrado y otros no. Es el Día Nacional del Licenciado en la Producción de Bioimágenes. Mira cuántas cosas nuevas que hay y que te lo otorga la tecnología, ¿no? Bioimágenes, el que produce, el licenciado en esa carrera, hoy es el Día Nacional. Es el Día Internacional del Personal de Paz de las Naciones Unidas. ¿Cuántos soldados hemos enviado desde la Argentina? Justamente los cascos azules. Bueno, ¿qué más, che? A ver, en 1969 se produce el Cordobazo, protesta popular, obrero estudiantil, donde mueren 14 personas. 1969. Sí, yo leía los diarios de esa época, la revista Sí, La Razón, y cómo se hablaba de eso, ¿no? ¿Cuánto pasó? 57 años, mamita querida. Pasaron ya 57 años. ¿Qué más? En 1970 es secuestrado y después asesinado el general Pedro Eugenio Aramburu, 56 años. Mirá cuánta cosa, porque es una fecha cargadita esta, porque no solamente en el Cordobazo se lo secuestraba al general Aramburu y después se lo ejecutaba. Y aparece en escena el grupo terrorista Montoneros. Por eso es una fecha muy cargadita la de hoy. Es el santoral de San Maximiliano. Así que para todos los maximilianos, un gran saludo hoy en su santoral. A ver el número de la suerte, che. 499, 499 el número de la suerte. Jugalo, mirá que esta radio te da suerte. Si nos escuchás cada mañana y te prendés con nosotros, te da suerte. Acordate que estamos en FM 89.9, estamos en AM 1440 y estamos en el streaming LB20 Radio La Bulalle en vivo. Nos encontrás en YouTube, ¿sí? Ahí está, nos encontrás, nos escuchamos, nos miramos. ¿Quiénes cumplen años hoy? ¿Qué famosos? El Bambino Veira, mirá, nacido en 1946, Héctor el Bambino Veira, ex futbolista y técnico. ¿Cuánto cumple, che? ¿80? ¡80! Mirá vos, el Bambino, ya no es más un Bambino. 80 años. A ver, ¿quién más? En el 80 nacía Ernesto el Tecla Farías, futbolista. ¿Cuánto cumple el Tecla? 46 años, che. ¿Quién más? Y también en el 85 nacía Ignacio Escoco, el Nacho Escoco, futbolista. Hoy está cumpliendo, ¿cuánto? 41 años. Bueno, repasando las efemérides, ¿qué pasaba un día como hoy? Estados Unidos, Canadá y México. Y si acertás con las consignas, te podés ganar

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2: Internacionales.
3: Suiza, un hombre apuñaló a 3 personas en una estación de tren y fue detenido. Un ciudadano de 31 años hirió a 3 pasajeros en la terminal de Winterthur. El atacante, de origen turco, fue apresado por la policía local a los 10 minutos. Las autoridades calificaron el episodio como un acto terrorista, ya que el individuo contaba con antecedentes por difundir propaganda de una organización extremista. La agresión provocó controversia debido a que el implicado había recibido el alta de una clínica psiquiátrica la jornada previa, tras ser considerado sin peligro.
2: Nacionales.
3: Córdoba declaró el único detenido por la desaparición de una menor de 14 años. El imputado, de 33 años, prestó testimonio durante más de 2 horas ante el fiscal de instrucción y ratificó su inocencia. El acusado manifestó que la adolescente nunca ingresó a su domicilio y argumentó que la persona divisada en las grabaciones de seguridad es su hija de 11 años. Además, el sospechoso adujo que observó cuando la damnificada se subió a un vehículo rojo. La justicia continuará la búsqueda por todo el territorio nacional, mientras que el individuo permanecerá alojado en el penal de Bower. Argentina firmó un acuerdo para producir vacunas antigripales destinadas a Latinoamérica y el Caribe. 2 laboratorios y la Organización Panamericana de la Salud suscribieron un convenio que proyecta exportaciones anuales por 100 millones de dólares. La fabricación se concretará en una planta bonaerense para abastecer a la región mediante el fondo rotatorio. Con el objetivo de expandir el sector industrial, una firma local desembolsó 25 millones de dólares y se sumará otra inversión conjunta de 10 millones para transferencia tecnológica. El entendimiento garantiza que el país tendrá prioridad en la asignación de dosis ante los incrementos de la demanda sanitaria.
2: Deportes.
3: Boca cayó 1-0 ante Universidad Católica y quedó eliminado de la Copa Libertadores. El Xeneize sufrió una derrota en la Bombonera con un gol de Clemente Montes para el conjunto chileno, resultado que lo ubicó tercero en el grupo D y lo obligará a disputar los 16avos de final de la Copa Sudamericana frente a O'Higgins. La eliminación determinó que la dirigencia no le renueve el contrato al entrenador Claudio Úbeda en junio. En la misma zona, la victoria de Cruzeiro por 4-0 sobre Barcelona decretó la clasificación de los brasileños junto al club trasandino.
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Bueno, lo de Boca anoche fue desastroso. No poder, no saber, no tener una idea de juego, a pesar de las llegadas al arco, contrario, pero la verdad. Y después algunas pequeñeces, fue penal, no fue penal, a los 15 minutos del primer tiempo, cuando lo toman de arriba al Changuito Ceballos, me daba la sensación que era por lo menos revisable. Por lo menos revisable, pero insisto con algo. Boca no está jugando a nada y anoche perdió bien. Los chilenos encontraron un gol así de otro partido a los 35 minutos, no habían llegado nunca al arco de Bray. Fue un golazo tremendo y Boca no le pudo encontrar la vuelta. Ni en su mejor momento, ni mucho menos después, donde ya los minutos, el reloj, los nervios y quedarse afuera otra vez de la Libertadores. Yo la verdad, cuando terminó el partido, cambié de canal. No sé cómo habrá sido la reacción de la gente. Yo me supongo que silbidos. En las plateas, en la platea baja, en la platea alta, porque, no sé. Hay algunos jugadores muy rescatados que no encajaron nunca en la Americana. Y después, a partir de ahí, a mí me parece que los días contados tiene el sifón, sí, me parece que tiene los días contados. Tuvo momentos bárbaros Boca, 14 partidos sin perder, pero no sé, es un equipo irregular, es un equipo irregular. Por ahora, yo que soy hincha de Boca, no soy un fanático, soy hincha de Boca, en casa todos somos hincha de Boca, mis pibes reniegan un poco más, yo ya no, me voy a sentar.

entrar en el Mundial. Y voy a dejar de pensar en Boca y de renegar con Boca, ya está. Que sea lo que Dios quiera en la Sudamericana, pero me voy a centrar en el Mundial porque tenemos que defender el título y me parece que Argentina es nuevamente candidato, ¿sí? Me parece que es nuevamente candidato. Son las 9:15 y suenan los teléfonos en la radio.

Qué linda esta música noventosa. 9:19 en la República Argentina. Bueno, tiene algunos problemas en la garganta, en la voz, en las cuerdas vocales, Fernando Vladis. Tuvo que suspender un par de shows y ahora, en una página de sus fans, dice: deseamos desde esta página una pronta recuperación a nuestro ídolo Fernando Rafael Vladis, que en realidad es un nombre artístico, Fernando Rafael Vladis, porque él se llama Juan Domingo Gatica. ¿Sí? Juan Domingo Gatica. Y no es un nombre demasiado artístico, por eso lo de Fernando Vladis fue una decisión cuando aparece ahí en las filas de Chévere en su momento para reemplazar a algunos artistas que ya se habían ido a otros lugares, ¿sí? Así que bueno, pronta recuperación para Fernando Vladis, uno de los grandes exponentes del cuarteto cordobés.

0: Bueno, esto pasó anoche en Italo. Una mujer y sus 6 hijos perdieron absolutamente todo en un incendio. Un voraz incendio destruyó por completo una vivienda en la localidad de Italo, dejando a una mujer y a sus 6 hijos sin pertenencias y con pérdidas totales. Según informó la trabajadora social de la Municipalidad de Italo, Mabel Copelo, las causas del siniestro aún no han sido precisadas oficialmente, aunque de manera preliminar se indicó que el fuego se habría originado en un colchón. Tras recibir asistencia en el centro de salud de Italo, la familia fue contenida y alojada por familiares, aunque desde el municipio se les ofreció un espacio para permanecer. Copelo, la trabajadora social, destacó la rápida respuesta solidaria de los vecinos de Italo y de localidades cercanas, quienes comenzaron a colaborar desde el primer momento con la familia afectada. En el operativo trabajaron Defensa Civil de Italo, bomberos voluntarios de Buchardo, quienes lograron controlar las llamas. Cabe recordar que la semana pasada también se registró otro incendio con pérdidas totales en una vivienda en Jovita. Desde distintos sectores se organizan acciones solidarias para acompañar a la familia damnificada en este difícil momento. Bueno, y estos son momentos y son épocas de incendios. Tengan cuidado con los incendios, los braseros, las velas. Hay que calefaccionarse de manera segura. Tengan cuidado porque en una vivienda pequeña donde hay chicos, ¿sí?, los chicos a veces no alcanzan a dimensionar la peligrosidad de la manera en que se están calefaccionando. Pueden correr para acá, ir para allá y pueden desatar, no digo que sea este el caso, pero en la mayoría de los casos. Entonces tengamos cuidado de qué manera y cómo nos calefaccionamos para que no pasen estas cosas. Por suerte no hubo daños personales, pero viste los daños materiales, perder todo lo que vos tenés es tremendo. Es tremendo. Tengamos cuidado, sobre todo en estas épocas. 9 de la mañana, 25 minutos.
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Ahí me cuenta, ahí me llama Mariela Flores, están llegando a la radio. No, no hay problema, 15 minutos, media hora. Pero en un ratito están viniendo para acá para contarnos esa tremenda experiencia favorable que es la ley Joaquín, que fue aprobada por unanimidad ayer en la legislatura unicameral de la provincia de Córdoba. ¿Sí? Así que en un ratito Mariela y Martín van a estar aquí en vivo en la radio. 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

rock del gato. Lindo ritmo, bien rock and rollero. Tengo esa pista, tengo la pista original. Bueno, algún día los vamos a poner a cantar algunos temas acá en la radio. 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

Lina Madeleine Vega. 6 días de SIDA. Porque cuando se activa un protocolo, me supongo, quiero creer, que es al unísono la policía. En toda la provincia de Córdoba, a lo largo y a lo ancho. No sé por qué tardaron 6 días en mandar este flyer. La búsqueda ya es más que intensa. Carlos Nagy, que es el abogado de la familia de Agostina, dice que está en Córdoba, que no ha salido de Córdoba y que está con vida. No sé si es un pase de factura, si es una venganza, alguna cosa, alguna rosca rara hay entre el tipo que está detenido, Barrelier, empleado municipal de Córdoba, de la sección tránsito, y la mamá de Agostina, que alguna vez tuvieron un affair, un noviazgo, un romance, no sé qué cosa. Pero me parece que está todo enredado ahí. Está todo enredado ahí. Ojalá que se la pueda encontrar con vida. Ojalá. Es lo que uno desea. Sí, sin conocer, sin saber, porque le puede pasar a cualquiera, ¿eh? Nadie está exento. A veces uno dice, bueno, estamos en una ciudad chica, en un pueblo, ¿qué va a pasar? No pasa nada acá. Hasta que pasa. Hasta que pasa. ¿Sí? Bueno. Era eso, 6 días tardaron en hacernos llegar a nosotros el flyer con la búsqueda de Agostina Madeleine Vega en Córdoba capital. Hace 6 días que está desaparecida, ¿eh?

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2: Internacionales.
3: Estados Unidos preparan un billete con el rostro de Donald Trump. El Departamento del Tesoro planifica la creación de un papel moneda de $250 para homenajear el aniversario de la independencia. La iniciativa requiere una modificación legislativa en el Capitolio debido a la vigencia de una normativa federal que prohíbe el uso de imágenes de personas vivas en la divisa. El secretario del área gubernamental, Scott Bessent, comunicó que la oficina de grabado e impresión ya confeccionó bosquejos para agilizar la fabricación en caso de una aprobación.

0: parlamentaria.
1: Nacionales.
0: Ordenaron ejecutar los bienes de Cristina Kirchner, sus hijos y Lázaro Báez. La Cámara Federal de Casación Penal rechazó los recursos de la defensa y dejó firme el decomiso de 111 activos para cubrir una suma de 685 mil millones de pesos. La resolución judicial permite avanzar con la recuperación de los bienes sin que el trámite llegue a la Corte Suprema, basándose en el deber del Estado de recuperar activos de origen ilícito. La medida afecta también a bienes transferidos a herederos o terceros. Buenos Aires, investigan la muerte de un paciente en el Hospital Durán. Un hombre de 65 años falleció en el nosocomio luego de que una paciente psiquiátrica ingresó a su habitación y le quitó el respirador artificial. El damnificado permanecía internado desde el 15 de mayo por una neumonía bilateral. El hecho ocurrió el viernes pasado, minutos después de que su familia recibió un parte médico favorable. Los enfermeros hallaron a una persona ajena al servicio de salud junto a la cama tras sonar las alarmas. Luego de 30 minutos de reanimación, el individuo perdió la vida.
1: Deportes.
0: Tigre venció 2-0 a Alianza Atlético y se clasificó a los 16avos de la Copa Sudamericana. El Matador obtuvo el triunfo en victoria con goles de Javes Saralegui y Alan Barrionuevo en el segundo tiempo. Con este resultado, sumado al empate sin goles entre América de Cali y Macará, el conjunto argentino finalizó en la segunda posición de su zona. Esta ubicación le permitió acceder a la próxima instancia del certamen continental, donde deberá dirimir su pasaje a los octavos de final frente a Nacional de Uruguay, equipo proveniente de la Copa Libertadores.
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0: En esta mañana de la radio, cerrando la semana, decíamos hoy tempranito la noticia más importante, la que impacta a lo largo y a lo ancho de la provincia, es finalmente la aprobación por unanimidad de la ley Joaquín. Y está Mariela y está Martín, luchadores desde el primer día. ¿Cómo les va, chicos? Buen día.
1: Buen día. Gracias por recibirnos.
0: Joaquín está donde está, no volverá, pero la lucha que han tenido ustedes ha sido inconmensurable y se ha logrado esto, sí. Que desde el gobierno, que desde la política se los mire, se los escuche y que se haya podido aprobar ayer por unanimidad esta ley, que es nada más y nada menos que darle derechos a las víctimas. Esa era la lucha de siempre, Mariela.
1: Sí. Porque nuestra constitución lo decía, que las víctimas tenemos derechos. O sea, claro. Eso es lo que nosotros dijimos, no vamos a bajar los brazos porque, por una, que no queremos que otras familias pasen la desidia institucional que nosotros pasamos. No podíamos ser indiferentes. Tanto Martín como yo decimos, no podemos ver a otras familias que sigan pasando por lo que nosotros, ¿no?
0: Claro, sí.
1: Te lleva a decir, pucha, hay algo que hacer, ¿me entendés? No hay que... Decidimos no quedarnos callados, decidimos decidimos golpear puertas. Son casi 3 años de que golpeamos, insistimos y bueno, este es el resultado, ¿no? De que se apruebe esta ley que honra el nombre de Joaquín y de todas las víctimas, ¿no? Y hay muchas víctimas que quedan en la impunidad.
0: Sí. Son historias diferentes, pero en definitiva hay víctimas.
1: Sí. Y esta ley engloba a todas, no a casos exclusivos.
0: Claro. Está bien. Que vos te sientas amparada institucionalmente por el gobierno de turno y que sea una ley para siempre, ¿no?
1: Totalmente.
0: Esto también cambia los paradigmas de lo que es el Código Procesal Penal de la provincia. Sí. No es una ley cualquiera.
1: No es una ley porque antes las víctimas estábamos olvidadas, silenciadas, porque yo alguna vez dije de que me mandaron a callar desde tribunales, ¿no? El juez.
0: Sí.
1: Y bueno, las víctimas pasamos a eso, ¿me entiendes? Que callate, no hables esto, no digas esto, ¿viste? Por orden judicial.
0: No.
1: Y entonces vos te pones a pensar y decís, ¿por qué? Si
0: no ya
1: estoy...
0: no.
1: Entonces ahora se escucha, ya no es más un objeto la víctima, sino pasa a ser un sujeto de derecho, va a estar dentro del proceso, se la va a escuchar, se la va a informar de las decisiones que se van a tomar. O sea, no van a quedar como quedamos nosotros y tantas otras que nos enterábamos de cosas por los periodistas.
0: Claro.
1: Porque la verdad...
0: Qué lástima que las leyes no sean retroactivas, ¿no?
1: Totalmente, sí. Pero, bueno, aún así nosotros decidimos de seguir
0: sí.
1: Porque digo, bueno, es honrar la memoria de Joaquín y que su muerte no sea en vano, ¿no? Y el de todas las víctimas como Joaquín y todos los casos, ¿no? Porque esta ley representa no solamente a Joaquín, sino a todas las víctimas de la provincia,
0: claro.
1: ¿No?
0: Martín, la experiencia de ayer en la unicameral. Yo no fui nunca a la legislatura, por eso les pregunto, ¿no? ¿Qué se siente estar ahí y saber que están debatiendo una ley que tiene que ver con tu hijo?
2: Bueno, se siente con mucha atención, escuchas, se cruzan muchas emociones,
1: sentimientos,
2: y bueno.
0: Y además porque los legisladores van exponiendo, ¿no?
1: Totalmente.
2: Van exponiendo y bueno, al final del día es como te quebras en llanto.
0: Sí.
2: Esto es complejo.
1: Sí.
0: ¿Cuántas horas estuvieron ahí? ¿Como 3 o 4 más o menos?
2: 3 horas
0: sí.
2: Estuvieron.
0: Sí, porque empezaba a la 1 de la tarde.
1: Sí.
0: Nosotros tenemos la información acá desde la mañana que ustedes iban a estar allá.
1: Sí, sí.
0: Así que lo difundimos bastante, lo contamos bastante y hoy creemos que ha sido la noticia más importante y más impactante.
1: Sí.
0: ¿Y ahora?
1: Y ahora se sigue, o sea... Sí, agradecemos que se dejó la grieta política de lado.
0: Sí,
1: se tomó,
0: eso es lo más importante.
1: Totalmente, que eso agradecemos.

0: agradecemos al ministro Julián López porque nos escuchó, tomó nuestro reclamo, que veníamos ya con Gregorio Hernández Maqueda, el legislador, que venía reclamando también la adhesión de Córdoba. Sí. Y bueno, tomó su escucha en lo que es
1: la
0: a
1: provincia.
0: Nivel provincia, ¿no? Se nos respetó de la exigencia de que sea también todos los derechos para procesos judiciales de menores. Que se nos escuchó también de decir que también queríamos por la violencia institucional, que también estuviese en la ley. Y digo, fueron mucha escucha de aceptación de ellos de debatirlo con respeto. Eso nos llamó mucho la atención nosotros porque pensábamos de que
1: iba a haber, claro, que iba a haber alguna chicana, alguna cosa.
0: Sí. No, es como que todos aportaron su granito de arena, digamos, para que esto sea. Y pienso que en el transcurso de los años esta ley irá a tener modificaciones y que esperemos que sea siempre así, con ese diálogo que digo que eso construye, ¿no? Construye y nos representa como ciudadanos ver que dejan, digamos, su bandera política y se ponen en serio a decir vamos a dar solución a
2: lo que yo también
0: lo que reclama.
2: Noté mucho ayer es el que la bandera de Joaquín unió toda la política.
1: Ah, mira, eso es importante.
2: Unió toda la política. Eso lo noté muy profundamente. Entonces, ayer.
0: Hay mucho respeto en ese sentido. Dispuesto a la escucha, ¿no? No importa qué color político, pero estuvieron dispuestos a la escucha y a trabajar con el oficialismo, ¿no?
1: ¿Cómo sigue esto cuando te preguntaba recién? Porque la causa, el caso Joaquín, no está cerrado.
0: No está cerrado. O sea, seguimos reclamando judicialmente lo que corresponde, obvio, ¿no?
1: ¿Cuáles son los interrogantes de esta causa que todavía está abierta? Esto se lo decimos a la gente que está del otro lado, porque alguno puede pensar, bueno, ya está, ya se terminó, ya...
0: No,
1: está abierta la causa.
0: Está abierta, sí. Y lo que nosotros seguimos es por el tercer ADN, ¿no? Es lo que estamos reclamando tener.
1: Ese es el gran interrogante.
0: Totalmente.
1: El tercer ADN.
2: La gran pregunta que nosotros lo hacemos y no tenemos la respuesta.
1: Todavía.
0: Todavía.
1: ¿Ese reclamo se hizo desde el primer día o fue con el avance de la investigación?
0: Y eso el reclamo a la insistencia. Sí, durante el avance, de reclamar nosotros tener parte del expediente.
1: Sí. Claro.
0: Cuando llegamos a tener que tanto insistíamos los resultados de ADN, o sea, de las pericias que se habían hecho de ADN, que queríamos saber, y bueno, tanto insistir, logramos de que nos den eso, y ahí donde vemos que la forense pone que existe un...
1: Porque en estos casos donde hay involucrados menores de manera directa, a la querella, que son ustedes y sus abogados, ¿se les permite acceder a toda la causa o le van dando algunas cosas?
2: No, de a poco.
0: O sea, ¿qué pasa? Nosotros cuando, en caso de nosotros, no podíamos presentarnos como querellante. Bueno,
1: ¡qué locura!
0: Sí.
1: ¡Qué locura!
0: Sí, totalmente.
1: Porque la querella está en cualquier delito, sí, mayor, pero, menor, sí, y en este caso en particular no podían.
2: No, el mismo artículo del Código Procesal Penal nos impedían, que ahora fue...
1: Ahora sí se puede.
2: Sí, ahora sí.
0: Sí, se va a tener en cuenta. Así sea un menor imputable, se nos va a escuchar a la víctima y va a tener acceso al expediente, porque toda familia quiere saber la verdad, ¿no?
1: Claro.
0: Bueno, ahí se nombra inconstitucional a través de la Ley de Víctima Nacional. Se nos da para que podamos aportar pruebas nosotros y ahí nomás es, digamos, todo lo que logramos. Pero bueno, ante la insistencia nuestra de seguir reclamando, logramos tener parte, no todo el expediente. O sea,
1: claro.
0: Es como decir un poquito de acá, un poquito de allá, un poquito, digamos, todo el conjunto del expediente. No le podemos hacer un seguimiento
2: continuo
0: al expediente continuo porque no tenemos...
1: Claro.
0: No tenemos, digamos, todo
1: completo.
0: El pedido completo.
1: Sí.
0: Pero bueno, eso nos llamó la atención y reclamamos, ¿no?
1: Claro. ¿A quién pertenecería?
0: Claro,
1: porque habrá que hacer alguna comparación.
2: Sí.
0: Claro, ahora es como que nos quedamos, ¿qué pedimos ahora nosotros? Que queremos saber si ese ADN es de un adulto
2: o un menor.
1: Claro.
0: Que se pueden ahí estudiar.
1: ¿Ustedes creen
0: que
1: el asesino no actuó solo?
0: Sí, siempre.
1: Eso es lo que ustedes creen.
0: Siempre,
1: sí. Siempre
0: como mamá lo sentí desde, digamos, siendo una convicción acá, desde el primer momento lo dije y me parece que esto no

0: Es algo que fue de la noche a la mañana, ¿no? Eso se premeditó, está comprobado de que y una sola persona a mí me
1: Llama
0: cuesta
1: la atención.
0: mucho
1: Nos llamó la atención él.
0: por la contextura física de Joaquín, por
1: Porque era un
0: o
1: chico
0: sea,
1: alto.
0: sí. Sí.
1: Y la motivación, eso es lo que
0: Claro,
1: seguramente
0: sí,
1: a
0: eso sí.
1: cualquiera que le pasen cosas,
0: Sí, saber el
1: ¿por
0: por qué.
1: qué? ¿El por qué? ¿Cuál
0: Sí.
1: es la motivación para tanta hazaña,
0: Sí,
1: ¿no?
0: qué fue lo que digamos, eso que
1: Desencadenó
0: esto, o sea.
1: claro, porque a veces cuando se desencadenan estas cuestiones pueden ser en una pelea, pueden
0: Claro.
1: ser, qué sé yo, pero ya cuando vos premeditás, ahí es donde te deja el interrogante
0: El interrogante.
1: abierto.
0: Claro, porque vos te pones a pensar esto, que vos decís, está todo armado porque el chico comete esto y después no dice nada, ¿me entendés? Queda solamente,
1: Mudo.
0: o sea, claro, no fue a lo mejor de decir,
1: Él
0: mirá qué
1: acepta que lo
0: maca.
1: mata, pero
0: Claro,
1: no
0: pero
1: dice por
0: sí, tres
1: qué.
0: días
1: Sí.
0: después, digamos.
1: Sí.
0: Él lo que dice es que tuvieron una discusión, es lo que llegamos nosotros a poder tener de la causa,
1: Sí.
0: por una chica, pero. O sea, me parece que
1: No era para tanto.
0: no. No, ¿me entendés? Nosotros pensamos que hay más cosas acá
1: Que
0: que
1: no, hay
0: se le
1: algunas
0: escapó, me
1: otras,
0: parece, a la justicia, se
1: sí.
0: le
1: Cosas
0: escapó.
1: ocultas.
0: Sí, sí,
1: Sí.
0: sí.
1: Así
0: Qué
1: que
0: sé
1: se
0: yo.
1: va a seguir insistiendo por el
0: Sí,
1: tercer
0: sí.
1: ADN,
0: Sí, o sea.
1: porque además la se contaminó mucho también la escena del crimen. Entró mucha gente, salió mucha gente, no sé. Eso es lo que se decía, la verdad, no lo
0: Bueno,
1: sé.
0: eso es lo que quisieron instalar. La forense habla de
1: Sí.
0: que todas las pruebas estaban preservadas como, o sea, con una preservación adecuada, o sea,
1: Sí.
0: en el informe forense. Viste, por ahí a veces se instala algo para
1: Como para
0: bajar,
1: dejarlo.
0: sí,
1: Sí, sí, sí, sí.
0: quedarte, te conformo
1: Para
0: con.
1: mirar para otro lado.
0: Sí,
1: Sí.
0: claro. Nosotros lo que sentimos, que yo siento como mamá, es que
1: Bueno,
0: se
1: la
0: apuraron.
1: forense dice que todas las pruebas han sido cuidadas.
0: Sí, sí.
1: Que lo que vale en definitiva no es que sea lo que está escrito.
0: Sí,
1: Exactamente.
0: sí. Entonces, viste, que me vengan a decir está contaminado cuando una genetista me está diciendo
1: Claro,
0: está
1: está
0: preservado.
1: preservado. Claro,
0: O sea,
1: bueno.
0: es como.
1: Sí, sí,
0: Epa.
1: sí, sí, sí. Así que ese es el paso que queda pendiente.
0: Totalmente, sí. Y seguir, o sea, ese y bueno, esto, se
1: Listo.
0: aprobó la ley y bueno, que no quede en un país insistiendo en de
1: Claro.
0: que. En de que los funcionarios tengan las capacitaciones que correspondan, ¿no? De exigir que las víctimas tengan los derechos realmente
1: Correspondiente la
0: como lo dice esta
1: Constitución.
0: ley, ¿no? Que se cumpla, no que quede en un papel y nos vamos a seguir exigiendo de estar para.
1: La baja de imputabilidad a 14 está bien. Sí, es. A ver,
0: Es
1: a la
0: como.
1: altura que están los chicos ahora, es un Sí,
0: sabor
1: no es
0: a
1: lo mismo
0: poco.
1: 14 hoy que 14 hace
0: Sí,
1: 30 años.
0: por eso es un
1: No es
0: sabor
1: lo
0: a
1: mismo.
0: poco. Entonces,
1: Porque vos
0: bueno.
1: estás sabiendo si vas a matar a alguien.
0: Sí.
1: Si tenés 14 años, un cuchillo en la mano, un fierro en la mano, estás
0: Sí,
1: sabiendo.
0: el daño
1: Estás
0: que vas a
1: sabiendo lo
0: hacer.
1: que va a pasar.
0: El
1: Por
0: daño, sí.
1: eso nosotros decimos que la ley de la baja de imputabilidad a los 14 años es un sabor
0: Sí,
1: a
0: nosotros.
1: poco, pero queda abierta para
0: Sí, es como un paso, tanto
1: un
0: está.
1: paso se dio.
0: Que vos decís de aceptar que realmente hay que trabajar con esos menores, ¿no? Que
1: Sí, sí,
0: no
1: sí.
0: puedes decir, bueno, mataste y listo, volvete a tu casa, no pasó nada. No, o sea, que se entienda de que hay que trabajar. Nosotros seguimos insistiendo de que así sea un menor de 10 años de que comete un delito, el Estado tiene que estar presente y abordarlo de otra
1: Sí,
0: manera,
1: de otra manera,
0: porque
1: exactamente.
0: quitó una vida, no es que vino y te sacó una
1: No, no,
0: lapicera o
1: sí,
0: te
1: no,
0: sacó.
1: no, no.
0: Es como ya a veces decimos con él, nosotros
1: Y hay que
0: antes.
1: estar muy atento en los colegios. Sí,
0: Totalmente,
1: sí.
0: hoy en día los colegios están siendo la descarga de ellos, ¿no? De la violencia, porque
1: Claro.
0: pasan muchas cosas que, como decís, no
1: Los
0: están per.
1: colegios también han perdido autoridad.
0: Totalmente. Totalmente.
1: Pero insisto con algo que yo lo digo siempre acá en la radio, todo viene de casa.
0: Sí, es así.
1: Todo viene de casa.
0: Es así.
1: Vos lo tenés que educar a tu hijo en tu casa y al colegio que vaya a estudiar.
0: Totalmente.
1: Sí.
0: Es como que se perdieron los valores y se perdieron, digamos, apoyo a la jerarquía o de lo que le corresponde a cada persona, a cada, digamos,
1: cada
0: institución.
1: Padre,
0: claro, sí. Es como que se fue perdiendo, ¿viste?
1: Bueno, en esa pérdida de autoridad es no me grites porque te denuncio.
0: Sí. Los
1: pibes lo saben.
0: Sí, sí, porque se les mal informó.
1: Entonces nadie se arriesga.
0: No, y hay algo que yo lo dije, que lo he hablado con las maestras, estoy hablando a nivel primario hace muchos años atrás,
1: sí.
0: Estoy hablando, que yo de cuando sale esto de que el chico te puede denunciar y que mirá que esto, digo yo, me parece que le están mal informando los derechos que tienen los niños. O sea, se instaló, se les habló y se les informó de... No, no se les enseñó que, bueno, vos tenés derecho, pero tenés que... Va de la mano
1: de...
0: Va de la mano de...

0: causa que está abierta.
1: Sí.
0: Así que, bueno, vamos a estar atentos a las novedades, porque la causa de Joaquín no se cerró y este es el interrogante más fuerte que ustedes tienen.
1: Totalmente, sí.
0: Saber quién es ese tercer ADN.
1: Sí, sí.
0: Bueno, Mariela Martín, gracias por la visita.
1: No, a vos por recibir.
0: Y anoche, perdón por joder a la noche. No. Pero bueno, como estuvimos tan atentos todo el día a esto, ayer, entonces digo, bueno, mañana, si no han venido muy tarde de Córdoba, invitarlos para que, bueno, podamos contar esto, decir esto, y para que la gente sepa que la causa Joaquín está abierta y está en investigación.
2: Déjame agradecer a las personas que realmente nos siguieron estos 3 años, que es Masi Camuso, Matías Trovato, el legislador Gregorio Maqueda, bueno, todo el equipo del Julián López y...
1: Sí, que se hizo eco.
2: Se hicieron eco de todo esto.
0: Sí, sí,
1: porque
0: sí. Eso...
1: entendieron de que las víctimas tenemos derechos, ¿no?
0: Y claro.
2: Por eso yo siempre...
0: Y estaba clarito esa falta. Estaba clarito porque todo se centraba en el asesino. Che, sí. Cuidemos el pibe. Todos los derechos para un lado y ningún derecho para el otro. Que es el sufriente, además.
1: Sí, sí, sí. Sí, y que lleva, o sea, por ahí no se dimensiona y que estas cosas así ya ha llevado a papá a quitarse la vida. O sea, es algo que te voy a decir crudo, y esa falta de justicia, esa falta de sentir que estoy en impunidad y mi palabra no vale. Y hay muchos padres que se han quitado la vida porque no pueden soportar.
3: Claro.
1: Yo digo, bueno, esto viene a reparar eso, es una deuda que tenía la provincia por 2 veces y
3: se ha logrado.
0: Chicos, gracias por la visita.
2: Como siempre lo digo.
0: Que tenga un buen viernes y buen fin de.
1: Dale.
2: Como siempre lo digo, Joaquín, la bandera de Joaquín unió toda la política.
0: Sí, eso es importante, ¿eh? Hasta la próxima,
1: gracias.
0: Chicos.
1: Gracias.

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1: Internacionales.
2: Cuba, hay desabastecimiento hídrico por la crisis energética. Unos 2.700.000 ciudadanos padecen diariamente la escasez de agua debido a que el sistema opera con el 37% del combustible necesario. El titular del sector, Antonio Rodríguez, responsabilizó las restricciones económicas dispuestas por Estados Unidos, las cuales recortaron el presupuesto de compras anuales de 100 a 10 millones de dólares por falta de créditos. La problemática afecta el bombeo hacia las viviendas y paraliza el mantenimiento de las redes.
1: Nacionales.
2: La privatización de la vía navegable troncal sumó una auditoría integral previa a su adjudicación final. La Agencia Nacional de Puertos y Navegación dispuso una revisión interna sobre el proceso de licitación de la hidrovía por donde circula el 80% de las exportaciones del país. La medida no alterará el cronograma vigente y busca robustecer la transparencia en la evaluación de ofertas de la concesión. La confección de los pliegos contó con la fiscalización de la UNCTAD, Organismo de Naciones Unidas, y recibió el aval técnico de provincias y cámaras privadas sin registrar impugnaciones de las empresas. Buenos Aires. Aprobaron la interpelación del intendente de Morón por el caso de la exfuncionaria prófuga. El Consejo Deliberante Local convalidó el pedido para que el jefe comunal brinde explicaciones sobre la contratación de una exdirectora a quien le hallaron medio kilo de cocaína en su vivienda. La iniciativa cosechó 16 votos a favor y 8 en contra, exponiendo fisuras en el oficialismo tras el respaldo de ediles alineados con un exjefe municipal. El mandatario distrital dispone de un plazo de 5 días hábiles para comparecer o designar un enviado.
1: Deportes.
2: Lionel Messi encabeza la lista de los 26 futbolistas convocados para disputar el Mundial 2026. Lionel Scaloni oficializó la nómina que integran, entre otros, Dibu Martínez, Rodrigo De Paul y Lautaro Martínez para defender el título mundial. Hay novedades con futbolistas jóvenes como Nico Paz, Juliano Simeone y Juan Manuel López en el sector ofensivo. El plantel tendrá así 3 arqueros, 12 defensores, 7 mediocampistas y 7 delanteros. El DT apostó por sostener la estructura del equipo campeón, aunque también comenzó a incorporar futbolistas pensando en el recambio generacional.
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1: Internacionales.
2: Bolivia. El legislativo convocó al diálogo mientras persisten las protestas y los bloqueos. El vicepresidente Edman Lara encabezó un encuentro con miembros del gobierno, la iglesia y organismos de derechos humanos para destrabar 22 días de manifestaciones que sitian La Paz y El Alto. Las principales federaciones sindicales y agrupaciones campesinas se ausentaron de la mesa debido a que varios de sus dirigentes afrontan órdenes de arresto por disturbios con la policía. Ante esta situación, las autoridades ofrecieron garantías plenas de no detener para asegurar su concurrencia.
1: Nacionales.
2: La UIA anticipó una caída interanual del 0,7% en la actividad industrial durante el mes de abril. La Unión Industrial Argentina informó que la producción manufacturera registró un descenso mensual desestacionalizado del 0,4% frente a marzo. De acuerdo con el reporte del Centro de Estudios de la entidad Fabril, los indicadores relevados del consumo energético, comercio exterior y producción sectorial arrojaron resultados mayoritariamente a la baja. El sector automotriz figuró entre los más afectados del periodo, con una contracción del 3,9% mensual debido al retroceso en las ventas locales. Santa Fe. Denuncian que renuncia casi un docente por día en la sede de la Universidad Tecnológica Nacional de Rosario. La Federación Gremial de Docentes Universitarios comunicó que 10 profesores dimitieron en las últimas 15 jornadas en la seccional de la provincia a raíz de la caída salarial. La entidad sindical informó que el sueldo inicial se ubica en 220 mil pesos, circunstancia que provoca deserciones en los concursos y el traspaso de personal joven al ámbito privado. El sector dispuso una huelga de 48 horas, iniciada ayer, para reclamar ante una pérdida del 32% del poder adquisitivo frente a la inflación.
1: Deportes.
2: Sorteo de Conmebol. Se definen las llaves de octavos de la Libertadores y la Sudamericana. La ceremonia se realiza desde las 12 de la Argentina en Luque, Paraguay, para armar el cuadro de la fase eliminatoria postmundial. En la Copa Libertadores, los clasificados argentinos son Estudiantes de La Plata, Independiente Rivadavia, Platense y Rosario Central, que conocerán sus rivales mediante el cruce de los dos bombos, sin restricciones geográficas. En la Copa Sudamericana, se sorteará el posicionamiento de los playoffs con River y Tigre como protagonistas y los cruces que ya están definidos como O'Higgins Boca y Tigre Nacional.
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2: Internacionales.
3: Israel. Benjamín Netanyahu ordenó al ejército extender su control al 70% de la franja de Gaza. El primer ministro instruyó a sus tropas a avanzar sobre partes del territorio, superando el 60% que ya dominan actualmente. El anuncio formal oficializa el incumplimiento de los términos del acuerdo de alto el fuego pactado en octubre de 2025 bajo la mediación de Estados Unidos, donde las fuerzas israelíes se habían comprometido a replegarse detrás de una línea que delimitaba el 53% de la superficie para asegurar el cese de las hostilidades.
2: Nacionales.
3: Chubut. Pan American Energy invertirá 680 millones de dólares en Cerro Dragón bajo el régimen del RIGI. La compañía petrolera anunció un plan de recuperación terciaria para incrementar la producción de crudo convencional en la cuenca del Golfo San Jorge. La iniciativa contempla la instalación de 22 plantas de inyección de polímeros, la adecuación de 220 pozos inyectores y 650 pozos productores, con el fin de contrarrestar el declino natural del yacimiento Maduro. El proyecto prevé extraer 24 millones de barriles incrementales y alcanzar el pico de 11.300 barriles diarios, elevando las regalías provinciales. El Banco Central concretó la segunda mayor compra de divisas del año al adquirir 447 millones de dólares. La autoridad monetaria registró su saldo diario más alto de mayo y acumuló 9.600 millones de dólares en compras netas durante 2026. Con esta intervención, las reservas internacionales brutas se incrementaron 644 millones de dólares y alcanzaron un máximo de 48.500 millones, impulsadas también por la revalorización del oro y de monedas extranjeras. En el mercado cambiario, el dólar mayorista cedió, ubicándose un 21,8% por debajo del límite superior de las bandas cambiarias vigentes.
2: Deportes.
3: Fórmula 1. Modificarán el reglamento técnico para disputar el Gran Premio de Mónaco. No se utilizará el sistema Straight Line durante la carrera principal del próximo domingo en el circuito callejero. La tecnología en cuestión, que reemplazó al antiguo DRS en la presente temporada, permite la apertura de los alerones delantero y trasero para disminuir la resistencia al aire en las rectas. La organización suprimió este mecanismo debido a la estrechez del trazado y el peligro por la proximidad de los paredones, aunque mantendrá habilitado el modo de energía eléctrica.
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0: mañana de viernes, se van unas visitas, vienen otras. Estamos en una actividad periodística de viernes, rápido, buena música. Se acaba de ir Mariela y Martín, los papás de Joaquín, después de la aprobación de la ley Joaquín por unanimidad ayer en la legislatura unicameral. Bueno, y de ahí saltamos a otro tema que tiene que ver con la cultura de la MUNI y con Germán Romualdo, que es el que tiene hoy a cargo un área tan, tan puntual y tan precisa como es la cultura. Germán, bienvenido, buen día, ¿cómo te va?
1: Buen día, Miguel. Tanto tiempo, desde el verano, sí, que no nos veíamos.
0: ¿Y por qué pasa rápido el almanaque?
1: Muy rápido, demasiado.
0: Ya estamos por entrar en el sexto mes del año.
1: Sí, muy rápido. Pero muy bien, en la tarea cotidiana.
0: En esto de la cultura, uno no puede dejar de soslayar la sala del cine como teatro, pero vamos a hablar puntualmente del cine porque, bueno, se está generando lo que fue el cine hace, qué sé yo, cuando yo era un adolescente o joven, que el cine era un culto y hacer largas colas para entrar al cine Sporting tenía que ver con lo que te mostraban a partir de los días jueves. Y el cine está volviendo a eso, Germán.
1: Sí, bueno, acá hay reconocer la decisión en su momento del doctor Abdala, intendente, sí, de recuperar la sala.
0: Yo no estaba muy confiado.
1: En principio, recuperar la sala como tal, posteriormente, creo que al año, volver al cine, porque es, digamos, tiene una particularidad muy especial. Son dos cosas, si bien es en un mismo edificio, son dos cosas que revisten de distintas necesidades y distintos aspectos, desde lo tecnológico, desde lo laboral, y en realidad es verdad lo que vos decís de que fue una decisión en donde se jugaban muchas cosas.
0: Sí, yo no le puse muchas fichas, lo tengo que decir, equivoqué, pero tengo que decir.
1: A ver, hay una realidad, Miguel, el cine compite hoy con un montón de cuestiones que vos hablabas del el cine Sporting, el Quito,
0: claro.
1: No existían plataformas, no existía Netflix ni ninguna otra que tuviera en la comodidad de tu casa poder ver una película que hoy tranquilamente a cualquier hora.
0: Y hasta los 80 y pico no teníamos nada. No
1: había, exacto, nada. Entonces era la salida. Lo que yo creo que en cierta forma pasa en ciudades como La Oblaye es que hoy el cine se transforma en una experiencia, en un segmento de edades donde no han tenido la posibilidad de tener cine en nuestra ciudad, porque estuvo cerrado. De gente que vuelve al romanticismo de lo que es ir a una película en cine, que,
0: sí,
1: lo mismo.
0: No. Vos en tu casa podés tener el mejor plasma del mundo, pero el cine es otra cosa.
1: Es otra cosa. Y en la propuesta que se pueda brindar, que depende mucho, ¿no? El cine trabaja con una productora, que es una productora que está en Buenos Aires, porque hoy, si bien la tecnología es digital y los formatos son totalmente diferentes, la logística sigue siendo la misma,
0: sí,
1: que la del celuloide. Es decir, las películas vienen por comisionista o por colectivo, porque son,
0: sí, sí,
1: formatos digitales, pero son formatos que vienen físicamente. Entonces, hay una gran expectativa. Nosotros lo que tratamos es que con la empresa que se trabaja es tener los estrenos a nivel mundial, nacional, a la misma altura y fecha que se dan.
0: Sí, yo le cuento a mi audiencia, le digo, esta película que arranca como todas las películas los días jueves es al unísono con Buenos Aires.
1: Exacto.
0: No es 6 meses después, como en otras épocas, un año después, para poder acceder a la película. Hoy es al unísono, ahí nomás.
1: Ahí es donde creo que está la gran virtud de poder porque si no, no podrías competir con plataformas o con estrenos,
0: claro,
1: con tanto tiempo. Bueno, eso implica un montón de cosas, ¿no? Hay que, muchas veces, las exigencias para poder tener estrenos son de multinacionales. El municipio trabaja con productoras como Warner, Disney, Universal, digamos, ¿no? Son, y las multinacionales tienen sus requisitos, como estrenar determinada película para poder tener un estreno que es quizá o puede ser más apetecible que el que tenemos. Y bueno, ahí vamos trabajando en eso, negociando, peleando y nada. Gracias a Dios. Yo te doy un dato,
0: Miguel. Pero también el cine está equipado de tecnología.
1: No, claramente, si no, no podría claro, funcionar como
0: eso
1: tal.
0: Eso debe ser una de las exigencias.
1: La primera.
0: Claro.
1: El cine tiene exigencias legales y exigencias tecnológicas.
0: Sí.
1: La exigencia tecnológica es tener un proyector y un sistema tecnológico que permita reproducir lo que hoy se está reproduciendo en todo el mundo.
0: Claro.
1: Bueno, eso es una inversión que hizo en su momento el doctor Abdala, una decisión, y está. Y está funcionando y es patrimonio del municipio, patrimonio de los ciudadanos. Y tiene exigencias legales, estar inscripto en el INCA, todos los fines de semana enviar el famoso bordereau, que es el recuento de entradas cortadas y vendidas por el cine, que nos permite también tener algunos datos que no dejan de ser importantes, que a veces no, por ahí le restamos, digo particularmente yo, importancia porque lo veo todos los días, pero para que sepas, el año pasado el Cine Teatro Sporting en la provincia de Córdoba, junto con Córdoba Capital y toda su...
0: Sí.
1: El cine fue estuvo en el puesto 19 de recaudación en espectadores.
0: Ah, la pelota.
1: Es decir, hemos estado en un nivel sorpresivo porque competimos contra los Hoyts, competimos contra las grandes cadenas de cine de la provincia de Córdoba, de la ciudad de Córdoba, de Río Cuarto, de Villa María, de San Francisco, Belville. Y son datos que refleja el INCA.
0: Claro.
1: O sea, no es un dato que venga de nada, de que lo diga. Es un dato que se ve palpablemente en el INCA. Y eso nos genera placer, bienestar. Muchas veces uno desea, lo hablábamos el fin de semana pasado, donde hubo un estreno que no fue lo que se esperó, pero no fue a nivel mundial lo que se esperó. Y nosotros tenemos relación con el cine de Rufino, el cine hispano, con el cine Casay de Venado Tuerto, porque es una línea de por donde vienen cada película, van pasando primero por esos cines hasta que
0: claro,
1: nos llega a nosotros, y nos vamos manejando con los datos de venta de entradas. Y yo te doy un dato, es nosotros de Venado estamos a muy poquitas entradas de estar igual a Venado,
0: y Venado tiene 100.000 habitantes,
1: y Venado tiene, sí, un poco más, y estamos 8 veces más o 10 veces más en venta de entrada que Rufino. Bueno, eso es un poco lo que nos impulsa a seguir intentando y a seguir trayendo. Y lógicamente las propuestas son las que están en el mercado, y la gente elige qué es lo que quiere ver y qué,
0: claro,
1: es lo que no quiere ver.
0: Sí, sí, sí. Y después tenés el cine para los niños y el cine para los adultos, digo. Hoy Disney está produciendo, bueno, películas para chicos.
1: Ahora viene una gran oleada de películas infantiles. El cine está, las productoras se manejan con el tiempo y las temporadas de Estados Unidos,
0: claro,
1: Hollywood. Entonces ellos en esta época es donde viene la parte más, digamos, de mayor importancia en estrenos. Sobre todo infantiles, viene una gran oleada, Toy Story 5, Minions, bueno, una serie de propuestas muy interesantes que las vamos a tener, y también viene una parte de, uno va viendo y analizando los distintos rubros, géneros que más convocan. La Bulosi tiene un alto porcentaje de convocatoria en el cine de terror.
0: Ah, mira.
1: es un dato que la verdad me sorprendió, pero creo que se genera por una cuestión de esto que te digo, de experiencia, de observamos que es grupo de estudiantes de secundario que van en grupo a ver una película de terror, a disfrutar lo que es la experiencia de ver una película de terror en el cine, que no es lo mismo que verla en tu casa.
0: Pero además, a eso sumale el sonido envolvente.
1: Exactamente.
0: Que no solamente lo tenés de frente, sino que lo tenés en tus dos oídos.
1: Sí, sí.
0: Parece que estás adentro de la película.
1: Sí, el cine tiene un sistema de 7.1, que es un sistema de frontal, lateral y trasero, digamos. Por claro. Eso es el efecto envolvente. Exactamente.
0: Tremendo.
1: Sí. Bueno, eso es todo un riesgo, una inversión que, como te decía, el doctor Abdala tomó la decisión y se hizo y funcionó. Y hay chicos que hoy son proyectoristas, que es un oficio, una profesión que estaba fuera de
0: cosas, olvidada, porque hoy los sistemas son distintos.
1: Los sistemas son distintos porque no había cine, hoy lo están haciendo y nada, venimos y vamos trabajando de esa manera y viendo la posibilidad de poder traer lo último. A veces, te repito, no, muchas veces las exigencias nos ponen determinadas cuestiones y nosotros las aceptamos. Sí. Manejamos, creo que, valores de entrada en lo que va desde mitad del año pasado hasta ahora no se han modificado.
0: ¿Cuánto vale una entrada?
1: La general 4.500,
0: un regalo.
1: Jubilados y niños 4.000.
0: Claro.
1: Porque creemos que nosotros tenemos una sala que también
0: tiene que tener todo el mundo acceso.
1: Sí, y hay una característica que también la gente de Cine Integral, que es la productora que nos va programando a nosotros y nos va nosotros en el desconocimiento inicial, ya hace 3 años, veíamos películas y decíamos no funcionó, 100 personas, no funcionó, y del otro lado me contestaban, che, las salas son de 50 hoy, 60 butacas. Ustedes tienen una sala de 510 butacas.
0: Sí.
1: Por eso les puede parecer que no.
0: En un momento 900.
1: Exacto, originalmente. Lo que pasa que la reforma exigió, por el tema de las salidas, por el tema de
0: la seguridad
1: y la circulación interna, que se achicara la capacidad de butacas. Pero es un cine de 500 butacas.
0: Es muchísimo. Porque cuando vos ves en las salas de teatro de Villa Carlos Paz, en plena temporada, son de 200 butacas. Y vos decís, llenó el teatro, y claro, uno se imagina que eran 800.
1: Sí, yo, a ver, hay un dato. El fin de semana, no, es el que pasó, o el anterior, por el cine pasaron casi 900, 800 y algún personas. Es decir, es una gran cantidad de gente. De la Ulay y de la zona.
0: Claro.
1: Qué bueno,
0: porque me parece que, salvo Rufino, la Bulalle, el resto de la zona, no sé si tiene
1: Maquena.
0: Cine... Maquena.
1: Maquena es el otro cine. No.
0: Bueno, Maquena supo tener un festival de cine...
1: Sí, muy importante. Y un muy lindo cine también.
0: Impresionante.
1: La posibilidad de conocerlo. Sí. Pero bueno, es como todo. Nosotros vemos que gente Rufino viene a la Bulalle a ver cine.
0: Sí.
1: Y nada, Serrano, Melo.
0: Porque además acá está todo nuevo.
1: Sí,
0: todo nuevo.
1: Creo que también tiene que ver eso.
0: Vos no entras a una sala vieja. Entras a una sala nueva.
1: Quedó muy linda la sala, la verdad que quedó muy linda. Hemos tenido presencia de artistas en lo que es teatro y demás que han agradecido mucho el.
0: Se sorprenden.
1: Se sorprenden por el tipo de sala que es, por dentro del interior del país, del interior, porque somos... y nada, bueno, también eso es producto de la decisión que se tomó en su momento.
0: Y además porque los camarines han quedado...
1: La verdad que está... Sí.
0: Artista porteño... Digo, te sorprende. Mira, ¿a dónde voy? ¿Qué sé yo? Voy al medio del desierto... Y resulta que te encontrás con un camarín.
1: Sí, acá el cine está muy bien. A veces, como todo, requiere de mantenimiento. Es vivo, está vivo porque trabaja de jueves a a domingo, porque como te comentaba fuera de micrófono, ayer fue el festejo del Día de los Jardines y se hizo en el cine y tuvimos doble función y fueron todos los chicos de todos los jardines de nuestra ciudad. Entonces, porque el lunes y martes está el elenco de teatro que ensaya en el propio cine, porque los sábados a la mañana, perdón, a la siesta, el ballet del municipal ensaya en el cine, porque el escenario lo requieren, porque a los escenarios que van son de características similares al escenario que tiene el Cine Sporting.
0: Claro.
1: Entonces, bueno, el cine está vivo, o sea, tiene mucho movimiento,
0: tiene
1: mucha actividad
0: que la gente no ve.
1: En todos
0: los sentidos.
1: Si vos
0: no me lo contás ahora, yo tampoco lo sé.
1: Claro, es que, a ver, no es que sea necesario contarlo, simplemente es decir, no es
0: está
1: un,
0: viva,
1: es un espacio que tiene mucho uso para cualquier tipo de actividad. Para charlas que se dan por cuestiones de violencia en los colegios, como pasó ahora 15 días, para charlas por aprendizaje sobre las características del autismo. También tenemos un orgullo que no es propio, es compartido o en un porcentaje mínimo mío. Es mucho de la Secretaría de Desarrollo Social y del área de discapacidad. El Cine Sporting es, creo que dentro de la provincia de Córdoba, me parece que es la segunda o tercera sala, y en el país no sé cuántas, que tiene la posibilidad del cine adaptado. El cine adaptado es una opción que se da para los chicos que tienen características de autismo, en donde lo que se reproduce, acá también tiene mucho que ver Sol.
0: Sí, que, Sol Vivas.
1: Sol Vivas, que también ha pregonado mucho por esto, en donde la sala se adapta, no está toda oscura, está con una luz tenue, hay espacios para contención en el caso que el chico necesita salir, el volumen es un poco más bajo,
0: sí.
1: El sistema de proyección, la película lo permite, tiene otro tipo de brillo, otro tipo de... Y bueno, es un poco que... Y es un orgullo, porque es también una apertura hacia que todo el mundo pueda acceder a un momento de, bueno, nada, de
0: bueno, la rampa de discapacidad.
1: Sí, tiene que ver mucho también eso, es importante tener ese tipo de cosas. Y ahí estamos.
0: Porque hace 50 años estas cosas no se tenían en cuenta.
1: No.
0: Porque discapacitados hubo siempre.
1: Sí, pero viste que está bueno, porque creo yo que es un poco de decir... Yo no sé si es integración, sino es nada, pensar en que todos tenemos derecho,
0: claro,
1: a eso, a poder disfrutarlo.
0: Bueno, y ahora se viene junio, que son temporadas altas para cine, y se vienen las vacaciones.
1: Estamos trabajando porque queremos que... Ya hace mucho que se viene trabajando en eso, no es de ahora, no es nuevo. Queremos darle a la... sobre todo a los más chicos, que el receso invernal para ellos, que tengan una opción, una o dos, más allá del cine, y poder ver qué se puede hacer. Y estamos trabajando, no es fácil, está complicada la cuestión económica, sobre todo,
0: sí,
1: a nivel nacional, pero bueno, estamos tratando de esforzarnos todo lo posible.

0: amplio para el circuito teatral, que es muy selectivo. A la Boulaye lo ha tomado como un punto de referencia desde el año pasado o el anteaño pasado. Y acá el municipio participa como un estas son privadas,
1: claro.
0: Pero el municipio obtiene su beneficio económico porque va a porcentaje de venta de entradas,
1: claro,
0: de acuerdo al reglamento, que es una ordenanza que tiene el cine, como se puede, que son alquileres o por medio de bordero, normalmente se trabaja por bordero, que es un porcentaje de la venta de entradas. Y también el hecho cultural que interesa, es decir, que venga una obra de teatro que estuvo en Carlos Paz o que está en Calle Corrientes o que está circulando y que pueda estar en la Boulaye, tratamos de que negociar que los costos no sean tan elevados y poder facilitar que la gente se acerque. Y bueno, y se está dando, hay muchas propuestas, bueno, vamos trabajando en eso y nada, es darle la posibilidad al ciudadano que por ahí el costo es más elevado que una película, pero que pueda ir a ver una obra de teatro o pueda ir a ver un show.
1: Que no la vas a ver todos los días.
0: Que además, no se ve que no se ve todos los días, que tiene otras características, que requiere de otro tipo de nada, de salida también. También importante saber que con estas cuestiones vive un poco el centro, la ciudad,
1: sí,
0: que hay un movimiento, que
1: se
0: viene
1: le da vida
0: de afuera, y eso también uno lo ve, y bueno, no deja de ser importante, ¿no? Eso a mí personalmente me gratifica mucho.
1: Está bueno.
0: Sí.
1: Bueno, Germán, gracias por la visita.
0: No, gracias.
1: Era
0: por
1: hablar
0: invitarme
1: puntualmente de este tema en particular y después ya abarcaremos otros ítems dentro de la cultura, ¿eh?
0: Y se viene en la mitad de año para adelante, que viene el trabajo fuerte.
1: Claro, ahí está.
0: Gracias, Miguel, por invitarme.
1: Nos
0: siempre
1: vemos.
0: Te agradezco.
1: Dale, chao, Germán, hasta luego.
0: Nos vemos.

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1: Internacionales.
2: Tres buques de la flota rusa fueron atacados con drones en el Mar Negro. Las embarcaciones James II, Altura y Velora, que operan con banderas de conveniencia para esquivar las sanciones occidentales, resultaron alcanzadas por las aeronaves frente a las costas de Turquía. El James II navegaba hacia Rumania, mientras que los restantes realizaban un trasvase de crudo a escasas millas de las aguas territoriales turcas cuando sufrieron la ofensiva de procedencia desconocida. La Guardia Costera acudió a la zona para asistir a las tripulaciones, que resultaron ilesas.
1: Nacionales.
2: El gobierno envió a Estados Unidos una lista con 35.000 barras que tienen restricciones. La nómina contempla violentos, deudores alimentarios y miembros de distintas barras bravas del país, destacándose 59 internas para el 2 de agosto en medio de una fuerte disputa. José Luis Gambetta oficializó el llamado a comicios para renovar la totalidad de las autoridades en un periodo de 4 años. El cronograma electoral fija el 7 de julio para la oficialización de listas, proceso que fue calificado de un futbolístico. Se desarrollará en Londres el próximo 26 de octubre, modificando su tradicional escenario tras décadas de celebrarse en París. La organización conjunta entre la UEFA y France Football determinó el traslado a la capital inglesa para homenajear el 70º aniversario del trofeo y a su primer ganador histórico de 1956, Stanley Matthews, el extremo que jugaba en Blackpool y lo recibió cuando tenía 41 años de edad.
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3: Se completó la actividad comercial de este viernes 29 de mayo en el mercado agroganadero de Cañuelas, donde se operó con una oferta numéricamente pobre, como ocurrió durante toda la semana. 6.728 finalmente los vacunos que ingresaron para

0: a ser colocados, apenas 140 más que lo encerrado en la jornada previa, para una demanda que obviamente tuvo inconvenientes para conseguir, sobre todo aquella destinada al consumo, hacienda livianita aportada por el corral. No hubo machito, muy pocos, por debajo de los 350 kilos, contamos un par de lotes, no mucho más que eso. Cuesta vender el novillo, costó un poco más vender la vaca buena hoy. Todo lo relacionado con novillo y vaca que reemplaza potencialmente al novillo se vendió con una postura más tranquila de parte de esos compradores que pagaron por novillo de 431 y hasta 460, de 4.200 a 4.500 con un techo de 4.520, de 461 y hasta 490, 4.200, 4.500, de 491 y hasta 520, de 4.200 a 4.500, 4.600, que repitió en la categoría por arriba de los 520 kilos, siempre de un mismo remitente, una marca registrada en el MAD, que es muy buscada por los frigoríficos exportadores. Regulares 3.700 a 4.100, consumo liviano, novillito, de 4 a 5.200. De ahí saltó a 5.550 por los únicos dos lotes especiales por debajo de los 350 kilos. Vaquillón a 3.800, 5.300, 5.450 el tope. Vaca tipo consumo 2.500, 3.300, 3.900. La conserva un poquito más abajo, también la inferior, 1.900, 2.400, 2.500. Y por toros 2.400, 2.900, techo 3.000. La oferta, 6.728 vacunos. Para Cadena Campo Argentino informó Silvio Bayoco.
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3: Apertura de las cotizaciones de granos. Precios de pizarra, según datos de la Cámara Arbitral de Cereales de la Bolsa de Comercio de Rosario, a esta hora de hoy, viernes 29 de mayo. Suben el maíz y la soja. Bajan el trigo, el girasol y el sorgo. Trigo duro, 298.400 pesos por tonelada. Maíz duro, 254.900 pesos por tonelada. Girasol estimativo, 588.420 pesos por tonelada. Soja, 465.000 pesos por tonelada. Sorgo, 273.195 pesos por tonelada. Con datos de la Cámara Arbitral de Cereales de la Bolsa de Comercio de Rosario, informó Miguel Ángel Bolio Osasco para Cadena Campo Argentino.
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Qué música, tremendo. El Wally marcado con Sabroso, aquellos tremendos temas de los años 2007, 2008, por ahí. Bueno, viste que esta mañana decíamos que de acuerdo al Servicio Meteorológico Nacional iba a estar lloviznoso. Bueno, estamos llegando al mediodía y está muy lejos de lloviznar. A lo mejor vendrá la siesta, la tarde, qué sé yo. 13 grados un décimo, la temperatura, está cubierto con neblina. Ojo, siempre la niebla, la neblina es peligroso para la gente que anda en la ruta. 90 el porcentaje de la humedad, 1008, medida en hectopascales la presión. El viento del este, 4 kilómetros en la hora, 2 kilómetros la visibilidad. La máxima prevista para hoy, 17 grados, y se preveían para esta mañana lloviznas, que por suerte no han llegado. Por la tarde nublado, mayormente nublado por la noche. Esto lo dice a esta hora la estación La Boulaye del Servicio Meteorológico Nacional. 13 grados un décimo, cubierto con neblina. Así estamos en la ciudad.

0: Bueno, se prendió la gente en WhatsApp con el premio de Pescadería Porcel. 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Es una consigna sencilla, fácil, para que todo el mundo pueda acertar. La idea es que alguien se lleve, uno para cada uno, dos vouchers, dos órdenes de compra de 20.000 pesos cada uno. ¿Qué edición del Mundial de Fútbol es la que viene? Y te di como dato que el Mundial de Fútbol 78 en la República Argentina fue la undécima edición. Esta que viene ahora, la que comienza en junio, ¿qué edición es? Estados Unidos, Canadá, México. ¿Qué número de ediciones este Mundial que se viene y al que empezamos a estar ya atentos? Además, son nuestros amigos de la radio. 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Bueno, anda sumando, che, cada 4 años. ¿Qué edición es esta? 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
0: La semana que viene, que nos vamos a quedar media horita más con Víctor, a pedido de la audiencia, che, porque se van tan temprano. Sí, podríamos hacer algún canje para alguna picadita, eso de las 12, para no llegar a casa con el estómago vacío.
2: Es que a mí llega a las 12 y ya se me baja la energía. ¿Tabias?
0: Claro, exacto. Sí. Bueno, viene uno de los grandes artistas del humor, que hace bastante que no lo vemos por acá, y que es Popó Giaveno. Viene a través de la Dirección de Cultura el viernes 19 de junio. Por eso la semana que viene, un poquito más cerca de la fecha, vamos a sortear un voucher que vale por 2 entradas. Para que vos con tu novia, con tu amigo, o con tu esposa, o con tu hija o hijo, puedas venir

Bueno, hoy lo habíamos invitado, pero tenía otros compromisos. Creo que tenía una reunión de historiadores, no sé si en Levalle, en Maquena, no sé por dónde, pero lo habíamos invitado a Mario Bruno, al profe, al historiador, querido amigo, para que hablara de un tema muy, muy especial. Fuerte lo de Córdoba, fue tan fuerte con muertos, bueno, como suelen ser estas puebladas. Las puebladas se hacen a sangre y fuego. Este, nadie te regala nada así porque son buenos los gobiernos de facto o porque no. Cuando la gente sale a la calle, no la parás con nadie, salvo que saque los tanques y los mates a todos, que fue un poco lo que pasó con el gobierno de De la Rúa, que mataron 35 argentinos y se tuvo que ir en el helicóptero, ¿te acordás, no? A la mitad de su mandato. Entonces, ojo, cuando la gente se harta, se cansa y sale a la calle, no la parás. Y el mejor ejemplo, cerquita nuestro, es Bolivia. Es Bolivia. Está en jaque el presidente Rodrigo Paz, que asumió en noviembre pasado, ¿eh? Pero que, bueno, tomó medidas tan drásticas en contra de la gente, que la gente explotó. Y nosotros acá estamos, viste, como ayer fue el día del perro mestizo, y así estamos nosotros, los argentinos con el collar puesto, y te llevan para acá y te llevan para allá, y te mienten por acá y te mienten por acá, y estamos ahí, tratando de sobrevivir todos los meses, o por lo menos los primeros 20 días del mes. Y después que Dios te ayude, mientras se desfinancia la salud, se desfinancia la educación, se desfinancia la ciencia, se desfinancian las pymes, las grandes empresas, no hay paritarias, está ausente la CGT, que no sé para dónde mira o en qué país viven. Bueno, todo eso que alguna vez pasó en la Argentina se replicaba con momentos como el cordobazo. El cordobazo. Pero además hoy es un día también cargado. ¿Por qué? Porque es el día del ejército. Y también porque es el día en donde se lo secuestra a Pedro Eugenio Aramburu, que fue presidente de facto y que provocó el golpe y la caída del gobierno constitucional de Juan Domingo Perón en el 55 junto con el almirante Isaac Rojas. Cipayos, antipatria y antiargentina. Hay una fotografía, Richard Nixon, presidente norteamericano, abrazado con Isaac Rojas y Pedro Eugenio Aramburu. Un 29 de mayo del 69 ocurrían estas tres cosas: el secuestro de Aramburu, la presentación política del grupo Montoneros y el cordobazo. De eso vamos a hablar el lunes o el martes con Mario Bruno, porque es un tema que todo el mundo merece conocer y merece saber, y hay muchas cosas de la historia que se ocultan. Bueno, nosotros las traemos a la memoria cada vez que lo invitamos a Mario, ¿sí? 10 minutos para el mediodía, 13 grados un décimo, estamos en el desayuno diario de la mañana de la radio.

Hay noticias que impactan, sin lugar a dudas. En todo el mundo, en la Argentina, en la provincia. Y esta noticia te pega tan fuerte porque un jubilado murió tras ser abandonado y repetía: tengo hambre. Un jubilado de 72 años murió en Mendoza luego de ser hallado en un grave estado de desnutrición dentro de su propia casa. Cuando llegaron los médicos y la policía tras una denuncia al 911, la víctima repetía constantemente: tengo hambre. La justicia imputó a su hijo, Sergio Gustavo Morán, de 41 años, militante de La Libertad Avanza, por abandono de persona agravado. Según la investigación, vivía con su padre, pero lo dejó sin asistencia ni alimentos. Estuvo 2 semanas prófugo hasta ser detenido mediante un sistema de reconocimiento facial. Tenés que ser un mal parido para abandonar a tu viejo o a tu vieja, para no darles de comer. Tenés que ser un hijo de puta. Y no sé qué es lo que dirá, porque tenemos un código penal tan liviano que a lo mejor ni siquiera va en cana. Y en eso tenemos que hacer los argentinos, en eso tenemos que hacer laburar a los diputados y a los senadores para que empiecen a apretar un poco más las leyes. Porque las leyes son tan benévolas en este país que todo es permisivo. Todo es permisivo. Y esto impacta. Sergio Gustavo Morán, 41 años, militante político de La Libertad Avanza, abandonó a su papá hasta no darle de comer y finalmente muere. Tremendo, ¿eh? Tremendo. Deja casi sin palabras.

Tremendo tema, ¿eh? Linda letra, linda melodía para bailar un buen cuarteto, sacarnos el frío del cuerpo. Diego Olmos y haciendo este dueto, Diego Olmos escribe, tremendo lo que escribe, ¿eh?

0: Bueno, no nos acordamos, che. Estamos en el horno. Bueno, un apostador, esto es Córdoba, un apostador se llevó el primer premio tras un sorteo especial por el Mundial. Un cordobés ganó $15,000 en el Kini 6. ¿Sí? Tremendo, ¿no? 15. Qué regalito, ¿no? $15,000. Mamasa. Bueno, parece ser que era un cordobés de la localidad de Montecristo. ¿Sí? Así que...
1: 21 millones de pesos.
0: 21 millones.
1: Sí.
0: No te alcanza para un cero kilómetro. Que están en 40, 60. Sí, ¿estás seguro que son 21 millones? Sí. ¿No serán 210 millones?
1: No, 21.
0: 21. Bueno, se puede comprar un usado, qué sé yo. Todo apunta a que el ganador sería de Montecristo. Así que, bueno, que lo disfrute, que... qué sé yo. Algunos dicen que es de Tancacha, qué sé yo, ¿viste? Y la gente empieza... empieza a boludear y puede ser de cualquier lado. Pero alguien se ganó ese premio especial de $15,000 en el Kini 6.

0: la colega y amiga Roxy Beluati, con la que tuve el placer de trabajar en esta radio allá en Tucumán 159.
1: ¿Eh? ¿Me está escuchando?
0: No sé si nos escucha, ya le voy a escribir a Roxy Beluati, pero tomando un posteo, recuerda los 57 años del Cordobazo, la unidad de Agustín Tosco, Elpidio Torres, Atilio López, renace como el faro político que necesitamos para enfrentar la actual precarización laboral y la quita de derechos. Aquella gesta obrero-estudiantil de 1969 nos demuestra con valentía que las conquistas sociales se defienden en la calle, de manera organizada, frente a cualquier modelo opresor. Hoy, nuestro compromiso, dice Roxy Beluati, sigue intacto. Mantener viva su memoria significa rechazar el ajuste actual y luchar decididamente por un futuro digno para todos los trabajadores. Bueno, comparto. Roxana Beluati, locutora, periodista, colega, que bueno, está viviendo hoy en las sierras. Se fue de esta ciudad, perdimos un gran soldado de los medios. Pero ya lo vamos a escribir, ¿eh?

Fíjate los que se quedaron afuera de la lista. Franco Mastantuono y el huevo Acuña. Lo del huevo Acuña, más sorpresa de lo de Mastantuono, que me parece que se lo infló demasiado al pibe. Se fue muy rápido a un equipo jodido como es el Real Madrid, que te puede recibir con los brazos abiertos y después te tritura y te tira al basurero. Eso pasa con el Real y algunos jugadores que han ido desde acá pintados como grandes promesas, y después allá Europa es otra historia. Europa es otra historia. Y lo lamento porque es un buen jugador, pero te digo que no sé si estaba para un Mundial, porque ni siquiera era titular en el Real. Pero sí me sorprendió lo del huevo Acuña, que había tenido una performance en River desde que volvió, muy buena, muy buena. Pero bueno, estas son las circunstancias. Sí quedó el Colo Barco, el ex Boca, que estaba jugando no sé en qué equipo en Europa, y sí quedó entre los convocados, pero no como defensor ni como marcador de punta, sino como mediocampista. Así que bueno, para los que van a debutar en la selección argentina, y lamentable por los que se quedan en el camino, pero son jóvenes. En el caso de Mastantuono, es joven todavía y tiene todas las posibilidades, ¿sí? Nos pasamos del mediodía, che. ¿Tenemos los ganadores de los vouchers? A ver, ahí me va a decir enseguida. Mientras tanto, le ponemos ritmo, bailamos un rato acá en la radio, porque tenemos este cuartetazo. Sentí.

El Potro Rodrigo con Alejandra Romero, ¿sí? Que esto fue, no sé si un baile, un espectáculo en vivo, y de ahí se tomó ese tema con Alejandra Romero, la última pareja de Rodrigo Bueno, cantando en este mediodía. A ver, che, los ganadores. Atención, ¿eh? Atento, atento, atento. Tengo la primera ganadora de un voucher por 20 mil pesos de Pescadería Porcel, la pescadería más importante de la ciudad, Mitre esquina Pellegrini. Norma Ceresole con el 802, que son los últimos tres números del documento. Hay que ir con el documento a la pescadería. Norma Ceresole, 802, la primera ganadora del primer voucher por 20 mil pesos.

0: segundo ganador del otro voucher por 20.000, Fabio Espinosa, con el número 160, que son los últimos tres números del DNI. Hay que ir con el documento. El segundo ganador, Fabio Espinosa, con el número 160, se gana también otro voucher por 20.000 pesos de Pescadería Porcel. Se rayó. Ponerle una moneda al Winco. Bueno, nos estamos yendo. A partir del lunes que viene, nos vamos a quedar 30 minutos más a pedido de nuestros queridos amigos y oyentes de la radio, porque dice que nos vamos muy tempranos. Bueno,
1: tengo la comida.
0: Nos vamos a quedar 30 minutitos más. Bueno, si alguno quiere, nos quiere traer una viandita livianita, bueno, no le vamos a decir que no. No nos vamos a poner ni a hacernos los duros. A partir del lunes que viene, primero de junio, che, ya estamos en primero de junio, el lunes. ¿El sexto mes del año? No, qué lo parió. 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
0: Hay tantas chicas que les hace falta un cariño, les hace falta un beso. Pero bueno, eligen mal, che. Eligen tipos que no son cariñosos. Hay que ser como el oso cariñoso. Hay que tratarlas bien, atenderlas bien. Pero bueno, hay algunos muchachos que no entienden la cosa, ¿eh?

Le mando un saludo a Mario Reynoso, que tiene un equipo de sonido, pantalla, iluminación, humo en el escenario. Tiene un equipazo, ¿eh? Ya después le vamos a armar bien

chivo para que la gente escuche en la radio este servicio que podés contratar, que es Mario Reynoso, y un equipo de sonido, iluminación, humo en el escenario, pantalla, no, todos los chiches, todos los chiches. A ver, che,

0: mío.
1: Anoche me hice 2 hipermilapizzas.
0: ¿Qué?
1: 2 hipermilapizzas. ¿Qué contenían las pizzas?
0: ¿Qué tenían?
1: Tenían la salsa, el queso, jamón cocido, milanesas, tenían, a ver qué mete, papas fritas y arriba 4 omelets cada una. Así que imagínate el tamaño, el grosor de la hiper mila pizza que hicimos con los chicos en casa anoche. Tremenda, tremenda. Mirá todos los condimentos que le pusimos. Un invento que se me ocurrió. Entonces hicimos eso que fue, era, te digo, había, era, cada porción era para gordos. Sí. Bueno, che, nos estamos yendo. Vamos a tomarnos el descanso del sábado y domingo. Y el lunes, que será primero de junio, vamos a volver con 30 minutos más del desayuno diario de cada mañana por esta radio. Así que pasen un buen fin de, no sé cómo estará, si saldrá el sol. Me da la sensación que va a salir el sol, no sé si mucho, si poco, si va a estar pijotero, va a estar fuerte, no lo sé, pero sí tengo ese deseo. Es una expresión de que salga el sol, viste que el sol parece que te da vida. En realidad el sol está siempre, por más que haya nubes en el medio, los rayos ultravioletas siempre están, pero viste el sol, este te da esa cosa, esa energía. Con Víctor Samuel y con Miguel Alberto vamos a volver el lunes, pasadita a las 8 de la mañana, para hacer un nuevo programa, exitosísimo programa, y muchas gracias, porque estamos en el podio, ¿sí? Estamos en el podio, estamos recuperando el streaming, tenemos nuestra página en YouTube, LB20 Radio La Bulacia en vivo, y ahí nos encontrás, ahí me encontrás a mí, que te saludo, que te levanto la mano, bueno, que te cuento, que te informo, y además los invitados nuestros de cada día. Que la pasen bonito, buen fin de semana, y nos vemos, y nos encontramos, y nos escuchamos el próximo

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1: Internacionales.
2: Estados Unidos incluyó al Comando Vermelho y al PCC en su lista de organizaciones terroristas. El Departamento de Estado catalogó a las dos principales estructuras criminales de Brasil como terroristas globales especialmente designados, oficializando su incorporación formal a partir del 5 de junio. La administración de Donald Trump adopta esta medida bajo el argumento de que expanden sus operaciones de narcotráfico y criminalidad transnacional, afectando la seguridad nacional. Previamente, el candidato brasileño Flavio Bolsonaro, en una visita al mandatario estadounidense, había hecho un pedido en este sentido.
1: Nacionales.
2: Entre Ríos, el BID aprobó un crédito de $280 millones para obras viales. El Banco Interamericano de Desarrollo autorizó un financiamiento destinado a la reconstrucción y rehabilitación integral de rutas provinciales y accesos urbanos. La iniciativa busca optimizar la conectividad regional, fortalecer el desarrollo productivo y agilizar el transporte logístico pesado en corredores estratégicos. El programa contempla la realización de mejoras hidráulicas para optimizar el drenaje y reducir el impacto de las inundaciones en la infraestructura de los caminos. Peter Thiel compró una mansión y se radicó en Argentina como su nuevo refugio económico y político. El multimillonario tecnológico y donante de Donald Trump abandonó sus residencias en Estados Unidos para instalarse en Buenos Aires ante el temor de un inminente impuesto a las grandes fortunas en California. El empresario mantiene reuniones con el presidente Javier Milei, organiza cenas con la élite local y utiliza al país como plan de respaldo estratégico, sumando esta radicación a sus nacionalidades en Alemania, Estados Unidos, Nueva Zelanda y Malta.
1: Deportes.
2: Tenis. Abrupta renuncia del entrenador argentino Mariano Puerta. El preparador abandonó de forma imprevista la conducción técnica del jugador español Alejandro Davidovich Fokina luego de su eliminación ante Thiago Tirante. El europeo criticó al ex finalista del certamen parisino y reveló que este le envió un mensaje de texto para interrumpir el vínculo, bloqueó las comunicaciones y abordó un avión rumbo a Estados Unidos. Tras su partida, Puerta hizo una publicación en las redes sociales donde se jactó de su temperamento y generó polémica.
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0: Hola, bienvenidos. Esto es Portal Argentina. Comenzamos, parece mentira, ya el último día de la semana. Una semana que más cortita, ¿no? Porque el 25 no se trabajó. Encima nosotros tuvimos el cumpleaños de la señora Romina Fasani.
1: Que tampoco está, se trabajó.
0: Tampoco.
1: No, sí, estuvimos acá.
0: Estuvimos al aire. ¿Cómo anda? ¿Bien?
1: Muy bien, ¿cómo andan todos? ¿Cómo anda Juanjo Garone? Bienvenido. Está al mando de este programa. Lo veo ahí con el cinturón de seguridad puesto.
0: Póngale, sí. Estamos conduciendo.
1: La mochila bien preparada, con abrigo, con todo para arrancar.
0: Hay que arrancar. Guarda que estos días dicen que va a ser un poquito más de frío, por lo menos por la zona de la cordillera.
1: Se esperan en toda la cordillera patagónica,
0: sí,
1: y la costa, lluvias en gran parte del país, sí. Lluvia, pero ¿qué pasa en la cordillera si llueve?
0: Se va la
1: si
0: nieve.
1: Baja la temperatura,
0: se va la nieve.
1: Cero, puede que nieve también.
0: Sí, y te cuento, si llega a llover, se limpia. Pero justo hoy estaba hablando con un amigo que tenemos. Un amigo de Chile,
1: sí,
0: me decía que están esperando como desesperados la nieve. Y casualmente lo que me decía es que están apuntando al mismo público que apuntábamos nosotros.
1: Es nuestro, querido.
0: Es nuestro.
1: Seguí esperando. Primero van a Argentina.
0: Sí, están apostando con muy buenas promociones a Brasil y a Uruguay, desde donde tienen vuelo directo.
1: Bueno.
0: Y bueno, vamos a ver el tema de... ¿Qué espera? Porque estoy viendo acá el tema de los precios. Espera.
1: Bueno, mientras usted se fija los precios, yo les cuento. Vengo del supermercado.
0: ¿Qué?
1: La fiebre del mundial.
0: Tremendo,
1: llegó,
0: ¿no?,
1: a que los bizcochuelos, esos los más famosos, no voy a decir la marca.
0: Sí.
1: Vengan ya listos para preparar la tercita, el bizcochuelo, para ver el mundial. Tres puntitos en casa con un mate en celeste y blanco.
0: No te puedo creer.
1: Sí. La torta mundialista. ¿La verdad?
0: Sí, en Chile con esto de... ¿Habrá algo de...? Ah, claro, ellos no van al mundial. No, saludos, amigos. No, digo, se vivirá
1: una
0: la promo fiebre
1: mundialista.
0: Claro, estaba buscando a ver si había alguna promo mundialista con los precios que estoy viendo, que son...
1: ¿Sabes qué te dicen?
0: Bastante...
1: Seguí participando.
0: No, pero tienen... Está bueno, una tarjeta de beneficios, tienen cuponeras, estaba viendo. Igual yo creo que vamos a tener una buena temporada en Argentina. Lo que sí le están apuntando mucho al público que siempre venía a Argentina, viste que... Bariloche era Brasiloche.
1: Yo te digo, después del mundial creo que va a ser todo, porque hay mucha gente que está mirando otros países en estos momentos.
0: Sí.
1: Y tienen el foco puesto en alentar a sus equipos.
0: Totalmente, todo el mundo está en el mundial, hasta los intendentes se van al mundial.
1: ¿Viste el intendente?
0: Sí.
1: De un lugar que mencionamos el otro día, pidió licencia para ir al mundial.
0: Sí, no es el único, hay más. Hay otros que no piden licencia y se van igual.
1: Ah, bueno, este pidió licencia. Yo porque desde hace no sé cuánto.
0: Me enteré por esas cosas que uno tiene de contactos con alguien de una radio, que si yo me dice, no, mi intendente también se va al mundial, pero no dice nada. Bueno,
1: si nos lleva, estaría bueno.
0: Esto es Portal Argentina, mirá qué manera de comenzar. Con Virus haciendo. Luna de miel en la mano. Así comenzamos.

0: ¿Qué podemos decir? Genios. Virus haciendo luna de miel. Acá, una luna de miel en la mano. Ahí estaba sonando en este programa que se llama Portal Argentina y que te acompaña en todo el país. Y atención, porque se vienen muchas cosas. Ya hablamos el otro día de la Golden Night, el running en Córdoba, en Agua de Oro. Pero hay más eventos que se van a estar dando en Villa Ventana, en Villa Parque Santa Ana en Córdoba, también turismo carretera, jineteadas y lo que se viene para
1: luna
0: los
1: azul.
0: Primeros días.
1: ¿Viste este fin de semana? Luna azul, mucho turismo, astroturismo, esperemos que las condiciones climáticas acompañen.
0: Sí, mandamos un saludo grande a la gente del Social Media Day, que se va a realizar en, como todos los años, en la Usina del Arte. Un saludo, vamos a ver si la podemos llamar en estos días para Adriana Bustamante y a todo el equipo que trabaja realmente muy bien con un montón de sorpresas. Se puede seguir online, así que está muy pero muy bueno. Y se viene una cumbre internacional de economía verde y ciudades sustentables, ¿sabías?
1: ¡Qué loco! ¿Esto dónde va a ser?
0: Esto va a ser en Posadas, provincia de Misiones, desde el 3 de junio hasta el 5 de junio inclusive.
1: Muy interesante.
0: Quédate con nosotros, esto es Portal Argentina, escuchamos buena música.

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0: cabeza está llena de ratas, decía por ahí la Bersuit, con el tiempo no para. ¿Para o no para el tiempo?
1: Va a parar porque se viene el receso escolar de invierno y te vamos a contar provincia por provincia cuáles son las fechas.
0: Atención.
1: En donde va a haber que hacer malabares para saber qué hacer
0: con los niños. Muy bien.
1: Arrancamos del 6 al 17 de julio. Quienes toman vacaciones de invierno son Corrientes, Córdoba, Entre Ríos, Mendoza, San Juan, San Luis y Santa Fe.
0: Bien.
1: Del 13 al 24 de julio, las provincias que toman vacaciones son Catamarca, Chubut, Formosa, Jujuy, La Pampa, La Rioja, Misiones, Neuquén, Río Negro, Salta, Santa Cruz, Tierra del Fuego y Micumán.
0: Muy bien.
1: Y entre el 20 y el 31... Buenos Aires, Chaco, la ciudad autónoma de Buenos Aires y Santiago del Estero, que sería el último grupito que van a estar descansando entre el 20 y el 31. Se van a superponer ahí unos días el primer tándem con el segundo y luego el segundo con el tercero, pero solo una semana. Bueno, nada, ya saben entonces cuándo salen de vacaciones los más pequeños de la casa.
0: Muy bien, me parece bárbaro. Así que atención con las fechas de vacaciones de invierno. Se viene Agroactiva en Santa Fe, en la ciudad de Armstrong, el próximo 3 al 6 de junio. Y también para los que les gusta la palabra, puntualmente, está el festival La Palabra en Escena. Y el teatro, esto es en San Luis, un evento de gran prestigio y renombre por el valor educativo y cultural. Así que, muy bueno, espectáculos internacionales pensados para los diferentes niveles que están en establecimientos educativos locales, 90 artistas, 50 actividades, funciones, talleres, muestras y desmontajes escénicos. Mira vos.
1: Mira eso.
0: Mes de mucho verde, ¿no? Porque ¿qué va a pasar en Entre Ríos?
1: Entre el 4 y el 5 de junio llega la Feria Internacional de Ambiente Conciencias a la localidad de Concordia. El objetivo es colocar el interrogante sobre las representaciones y acciones de los actores sociales en entornos mediante la investigación tanto escolar como del sector público y privado en beneficio del ambiente.
0: Muy bien, me parece perfecto. Se viene también la Feria del Libro en Chubut, en la ciudad de Gaiman, donde mientras tanto te comes una torta galesa y te tomas un té. Ahí
1: pero
0: en
1: no
0: Gaiman.
1: Es el único lugar donde va a haber Feria del Libro en esa fecha, ¿eh?
0: Esto es en Gaiman del 4 al 7. ¿Y también del 4 al 7 en dónde?
1: En Posadas, en Misiones.
0: Mira cómo está Posadas, cuántas actividades, ¿eh? Todo esto en la primera semana de el mes de junio.
1: Así es, todavía no entrando en vacaciones. Estas son actividades que uno puede hacer sin tanto chico metal.
0: Muy bien, esto es Portal Argentina, quédate y disfruta de nuestro país.

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0: El blues de Rosario, pero la versión original, Sweet Home Chicago, ¿no? Cuando lo versionó Memphis, la blusera, le puso el blues de Rosario. ¿Te acordás? 6 horas del tren, nena. Bueno, ahí estaba la versión de los Blues Brothers, de la película Blues Brothers, casualmente. Linda canción, para acompañar a esta edición de día viernes, día de los ñoquis hoy, Atención.
1: ¿Va a ser ñoquis,
0: ¿Quiere? ¿Compró papa?
1: Compré papa.
0: Bueno, voy a tener que hacer ñoquis.
1: Algún día le tocaba, viejo.
0: Sí.
1: Bueno, les voy a contar, no sé si se enteraron, que Jujuy está viviendo un momento histórico porque han recuperado una de sus momias más sagradas, el niño del Chani.
0: Mira.
1: Después de 119 años lejos de Jujuy, el niño del Chani regresó el 28 ayer de mayo a la provincia donde fue hallado en 1905, cerca del Nevado de Chani. El cuerpo permanecía en el Museo Etnográfico de la UBA y fue restituido a Tumbaya tras ser un histórico reclamo de las comunidades cosas.
0: Me parece muy bien. Me parece muy, muy bien.
1: Se trata de un niño que creen que tendría unos 5 años y formó parte de una ceremonia incaica en Capacocha. Lo quería decir y no me quería trabar. Sí. Ritual en el que los niños eran ofrecidos espiritualmente a los apus, espíritus protectores de la montaña. El frío extremo permitió conservar el cuerpo junto a objetos ceremoniales.
0: Muy bien. Ahí se me vino a la mente en Salta que podés ver a los niños del Yuyayaca.
1: Y claro, ¿no? Es muy parecido, me parece, la historia.
0: Es una historia fuerte. Bueno, bueno, aquí estamos en Portal Argentina. Se viene el 6 del 26 en La Pampa, en Intendente Alvear, la fiesta de la soja, con distintas actividades y también bandas en vivo. Así que atención en Intendente Alvear, provincia de Córdoba, la fiesta de la soja el 6 de junio. Y en Córdoba, en Sintra, se hace la fiesta zonal del salame, que estoy viendo acá un salame tremendo, también el día 6, en la tradicional fiesta del salame que organiza el Club Luro de esta localidad de Sintra, con cena, con show musical y demás. Gracias a todos por enviarnos información a través del 11 2520 6040. Romina Fasani, hay más información para este boletín.
1: Sí, en un ratito les cuento todo.
0: Bueno, el 5 vamos a tratar de estar allá. Y hasta el 7, los amigos de la Ruta de la Yerba Mate nos invitan a el Mundial de la Yerba Mate. Es el primer mundial que se celebra en el Museo del Mate. Estuvimos allí hace unos días, que va a evaluar la calidad sensorial de más de 150 muestras mediante catas a ciegas con jurados internacionales. Lo que buscan es otorgar un prestigio al producto y además va a haber una exposición abierta al público. Esto es en el Museo de la Yerba Mate en la Ciudad Autónoma de Buenos Aires, del 5 al 7 de junio. Vamos a tratar de estar allí. Mandamos un fuerte abrazo a los amigos de la Ruta de la Yerba Mate, que vienen haciendo un trabajo enorme todo el tiempo.
1: Quiero creer que este mensaje no llega por IA, pero dice ni una página web, porque dice www.
0: Sí.
1: No sé quién es, pero el número termina en 6893 y dice: hola, muy lindo su programa, los escucho desde Villa del Rosario, provincia de Córdoba, los felicito por el programa.
0: Te mandamos un
1: muchas
0: fuerte
1: gracias, no sé si serás Walter Wenceslao.
0: Sí.
1: Y ¿qué otra? ¿Con sí, otro
0: Wanda
1: nombre? Walter Wenceslao Wanda, puede ser.
0: Puede ser,
1: ¿eh? Sí. Bueno, gracias por tu mensaje, dice www, no logro descifrar tu nombre.
0: Muchas gracias.
1: Beso grande.
0: Gracias por estar allí, gracias por comunicarte al 11 2520 6040. Hola, los escuchamos desde Santa Clara del Mar, muy cerquita de Mar del Plata. Sí, así es, conocemos el lugar, nos hemos quedado, hemos disfrutado mucho de Santa Clara y allí también estamos en FM Premium, si mal no recuerdo. Dicen que el próximo fin de semana, el 5, comienza la fiesta costera folclórica. Es un evento que organiza la agrupación Corazón Gaucho, si podemos comunicarlo a todo el país. Van a haber espectáculos, va a haber buffet y es un punto de encuentro para quienes amen la tradición argentina. Así que en el partido de Mar Chiquita, en Santa Clara del Mar, el 5, 6 y 7 de junio, entonces este encuentro costero. Y un saludo muy grande a Gerardo, que nos escribía desde Santa Clara del Mar, qué lugar también impresionante.
1: Bueno, este mensaje llega desde la Patagonia, nos escribe Florencio para felicitar por la selección musical del programa de ayer, que dice: excelente comienzo con Mercedes y León con Carito, muy linda versión, chicos, abrazo.
0: Gracias. Así
1: que
0: por
1: felicitaciones
0: a los que... Lindo programa tuvimos ayer también.
1: Ayer estuvieron buscando canciones más... con otras versiones y otras cosas más ampliadas.
0: Sí. Bueno, el encuentro salamónico se va a realizar el 5 al 7, que son todas las obras de Salamone.
1: ¡Qué bueno! ¿Dónde va a ser?
0: En Rauch. Es el escenario privilegiado para este debate, ya que este partido tiene 4 hitos emblemáticos diseñados por el arquitecto Salamone entre 1936 y 1940. El Palacio Municipal, el frente del Hospital Municipal y las delegaciones rurales de Miranda y La Verde son estructuras que representan el apogeo técnico de quien se graduaría en 1917 con los títulos de arquitecto e ingeniero civil, tras una formación que incluyó el Colegio Otto Krause y las Universidades Nacionales de La Plata y Córdoba. El arquitecto e ingeniero Salamone, esto es del 5 al 7, algo realmente muy, muy bueno. Y si tenés ganas de correr, se viene el Ultra Trail Merlo. El Trail Ultra Merlo. Los amigos de deportes de Merlo vienen a full trabajando con esto, ¿no? Porque es del 5 al 7.
1: Sí, esto vas a competir con deportistas de elite que van a tener todo su conocimiento para compartir con otros participantes, con otros deportistas. Va a haber charlas dictadas por profesionales. Vas a poder compartir la pasión de correr, esta vez en la montaña, con este trail que te va a dejar sin aliento.
0: Muy bueno,
1: por los paisajes, diría, ¿no?
0: Pero está buenísimo.
1: No porque te vas a cansar mucho.
0: Villa de Merlo, un abrazo grande y saludos a la gente de El Canablaya, del Torres del Sol, del Aires del Bosque. Bueno, la serie de hoteles que tiene el Grupo Canablaya, que están buenísimos, y que aparte tenés distintas opciones, como por ejemplo el All Inclusive, como por ejemplo, sé que en noviembre vamos a estar cubriendo el de yoga.
1: El Cana Yoga.
0: El Cana Yoga, que va a ser un encuentro nacional de yoga con distintos exponentes de todo el país.
1: Tres días
0: con distintas clases, experiencias, muy bueno, así que prepárate en el mes de noviembre con el Grupo Canablaya, de Villa de Merlo, en el tercer microclima del mundo, casualmente, hacer yoga. Un fuerte abrazo para toda la gente de allí.

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usted no me conoce, me llamo Cucucita y tengo una hermanita que no puede jugar. Es de trencitas rubias y mira qué bonita, y hace 6 meses largo, ¿sabe? No puede caminar. Por eso yo le ruego a usted, doctor tan bueno, que llame a Sada pronto con toda su bondad, que vaya

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0: Es la hora 15:17 minutos.
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0: Es la hora 15:45 minutos.
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0: Es la hora 16:15.
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15: Te va, morocho. A la Patagonia. Nuestra acá querida y tan argentina Patagonia. 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Entonces le dice, quemame, y para la cordillera manda mi resto, un tubito de caña, sobra para eso.

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0: Es la hora 16:47 minutos.
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2: Internacionales.
3: Rumania. Un dron ruso cayó sobre un edificio y provocó heridos en territorio de la OTAN. La aeronave no tripulada impactó contra un bloque de departamentos en Galati durante una ofensiva contra Ucrania, dejando dos civiles lesionados. El presidente rumano, Nicu Jordan, calificó el hecho como una grave escalada y convocó al Consejo de Seguridad Nacional, invocando el artículo 4 de la Alianza Internacional. Pese al despliegue de cazas F-16, el ejército argumentó que solo dispuso de 4 minutos entre la detección del radar y la colisión, impidiendo su intercepción.
2: Nacionales.
3: El gobierno gestiona la liberación de 2 argentinos detenidos en Libia durante una misión humanitaria. La Cancillería, encabezada por Pablo Quirno, activó gestiones consulares tras la detención de María Paula Jiménez y Lucas Ezequiel Aguilera el 24 de mayo, cerca de Sirte. Ambos integraban la caravana terrestre Global Summit Maghreb, que partió de Mauritania con destino a Gaza. Los ciudadanos se encuentran alojados en Bengasi, una zona bajo control de autoridades orientales que aún no informaron plazos de liberación. Córdoba. Peritos analizan un mensaje recibido por la madre de la menor desaparecida. Melissa Heredia, mamá de Agostina Vega, de 14 años, aportó a la jefatura de policía un texto telefónico recibido que manifestaba que su hija se encontraba bien y dormida. La adolescente lleva 6 días ausente tras subir a un remis en el barrio General Mosconi y las pruebas indican que continuaría con vida en la provincia. En la causa declaró por más de 2 horas el único detenido, Claudio Barrelier, de 33 años, quien alegó su inocencia y afirmó que vio a la menor marcharse a bordo de un automóvil color rojo.
2: Deportes.
3: La selección argentina de paravóley lanzó una colecta solidaria para viajar al parasudamericano. La delegación de vóley sentado, compuesta por 32 integrantes entre los planteles masculino y femenino, carece de financiamiento estatal para costear los pasajes rumbo a Colombia de cara al torneo que inicia el 4 de julio en Valledupar. Si bien el ENARD y el Comité Paraolímpico cubren inscripciones, indumentaria y estadía, la ayuda oficial excluyó los vuelos debido a que el combinado nacional ya está clasificado a los Juegos Parapanamericanos de Lima 2027. El equipo necesita recaudar $1,000 por persona para mantener el segundo puesto en el ranking regional.
2: Internacionales.
3: Estados Unidos lanzó un sitio web oficial que compara a los inmigrantes ilegales con extraterrestres. La Casa Blanca publicó el portal Aliens, una página con estética de ciencia ficción que asimila a los millones de extranjeros indocumentados con seres de otro planeta e incentiva a la ciudadanía a denunciarlos. La plataforma incluye un contador en tiempo real que registra 3,1 millones de detenciones, cifra que coincidiría con el último reporte oficial de capturas del Departamento de Seguridad Nacional, recabadas entre septiembre de 2024 y abril del presente año.
2: Nacionales.
3: Los bancos lanzan planes de refinanciación ante un salto del 11,3% en la morosidad familiar. El Nación implementará 2 líneas de asistencia a 72 meses con una tasa del 65% para auxiliar a deudores rezagados, alcanzando incluso a usuarios de otras entidades financieras o fintech. Por su parte, el Banco Provincia de Buenos Aires ofrece desde enero esquemas de regularización de préstamos personales de hasta 72 meses con una tasa del 83,33% y un programa especial al 41,67% para quienes perciben menos de 4 salarios mínimos. Otras firmas privadas evalúan medidas similares segmentadas. Córdoba. Apartaron de su cargo a un cura denunciado por presuntos abusos sexuales en un jardín de Villa Carlos Paz. El arzobispo Ángelo Sixto Rossi removió provisoriamente de la dirección del Jardín de Infantes Niño Dios al sacerdote Alejandro Nicola. La medida se tomó tras una movilización de familiares y la acumulación de 4 denuncias judiciales iniciadas por padres de alumnos de 4 años. A pesar de que la Junta Arquidiocesana de Educación Católica indicó que no constan imputaciones formales, el arzobispado aplicó los protocolos internos de prevención.
2: Deportes.
3: Tenis. Thiago Tirante y Solana Sierra quedaron eliminados en la tercera ronda de Roland Garros. Los argentinos se despidieron del Grand Slam parisino tras caer en sus respectivos partidos en el día de hoy. En la cancha 14, Tirante cerró su mejor producción histórica en el certamen al perder frente al español Pablo Carreño Busta por 7-6, 7-5, 3-6 y 6-4. Posteriormente, la marplatense Sierra fue superada por la rumana Sorana Sirstea con un doble 6-0. El certamen continuará el sábado para la delegación nacional con las presentaciones de Francisco Comesaña, Francisco Cerúndolo y Juan Manuel Cerúndolo.
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0: ¿Cómo les va? Ya estamos dando comienzo a otra edición de la tarde de la radio. El saludo para ustedes, toda nuestra audiencia y también para nuestro operador Damián Magris. Vamos a conocer el estado del tiempo en la Bulalle, brindado por ATS Agro, y luego el comienzo musical.
1: Y yo te dejo esta canción.
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0: Datos actualizados: 14.1 la temperatura, parcialmente nublado, 74% la humedad, la presión 1020.5 hectopascales, el viento del este a 8 kilómetros por hora, la visibilidad 10 kilómetros. Para esta noche mayormente nublado, temperatura de 12 grados, el viento del noreste entre 7 y 12 kilómetros. Para mañana sábado una mínima de 11, una máxima de 17. El domingo una mínima de 9, una máxima de 17. El lunes una mínima de 11, una máxima de 15. El martes una mínima de 11, una máxima de 15, el miércoles una mínima de 12, una máxima de 16, el jueves una mínima de 12, una máxima de 16 grados. 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Comenzamos así en materia de música.
3: Vamos a recordar una de esas, The Bookies, venga maestro, bueno.

0: Vamos brevemente con algunas informaciones exclusivas. El renovado Río Cuarto tendrá el TC en la Copa de Oro. Córdoba volverá a tener un lugar protagónico en el calendario del turismo carretera en una primicia que se confirmó que el renovado autódromo de Río Cuarto recibirá los próximos 14 y 15 de noviembre a la máxima categoría del automovilismo argentino en el marco de la penúltima fecha de la Copa de Oro 2026. El anuncio, que fue realizado este viernes en el Centro Cívico de Córdoba por el gobernador Martín Yarlora, junto al presidente de la Agencia Córdoba Deportes, Agustín Caleri, y el titular de la ACTC, Hugo Mazzacane. De esta manera, Córdoba se convertirá en una de las pocas provincias del país en albergar dos fechas de turismo carretera en una misma temporada. La primera será este fin de semana en el Autódromo Oscar Cabalén, que volverá a recibir al TC por segundo año consecutivo tras el éxito de convocatoria del 2025, cuando más de 50.000 personas acompañaron el evento. Ahora el protagonismo se trasladará al Imperio del Sur, donde Río Cuarto se prepara para recuperar una de las grandes citas del deporte motor nacional luego de la remodelación integral de su autódromo. La carrera tendrá un valor deportivo especial, ya que será la penúltima estación de los playoffs que definirán al campeón de la temporada 2026, un momento clave del campeonato donde cada punto pueda resultar decisivo. La noticia fue celebrada también por los pilotos cordobeses, que tendrán una doble oportunidad de correr ante su público. Entre ellos aparece Ricardo Caíto Rizzati, uno de los referentes provinciales del TC, quien destacó la pasión fierrera de Córdoba y el impacto que genera la categoría en cada presentación. Somos una provincia muy fierrera. Para mí, correr acá con tanta gente y tantos cordobeses es la carrera que espero todo el año, expresó el piloto de aquí de nuestra ciudad, que este fin de semana competirá en el Cabalén con su Ford Mustang. Además de Rizzati, la denominada Armada Cordobesa contará con la presencia de Facundo Yapur, Marco Dianda y Rodrigo Lugón. Mientras tanto, el turismo carretera ya vive un nuevo fin de semana de acción en Córdoba. La sexta fecha de la fase regular comenzó a desarrollarse en el Cabalén con entrenamientos, clasificación y una multitud, ¿no es cierto?, ante esto. Como decíamos, también lo que va a recuperar de las grandes citas del deporte motor nacional en Río Cuarto luego de la remodelación integral del autódromo. La noticia, desde luego, se destaca que el turismo carretera va a vivir un nuevo fin de semana, la sexta fecha de la fase regular en el Cabalén. Con la confirmación de Río Cuarto, la provincia refuerza su lugar como una de las grandes plazas del automovilismo argentino y apuesta fuerte a consolidarse como sede permanente de eventos nacionales de primer nivel. Y vamos con esta última noticia. Mirtha Legrand cuestionó el Martín Fierro de Wanda Nara. Fue un arreglo. Mirtha Legrand volvió a referirse al controvertido Martín Fierro, que ganó Wanda Nara como mejor conductora, y lanzó una frase que rápidamente generó repercusión en el mundo del espectáculo y en todos, porque nadie se lo cree esto. Eso fue un arreglo, algún día sabremos qué pasó ahí. Sostuvo al ser consultada sobre la elección de Abdra en una de las categorías más discutidas de la última ceremonia. La histórica conductora fue consultada sobre la consagración de Wanda y no ocultó sus sospechas respecto al resultado. Ella misma se sorprendió, dijo que tenía preparado el discurso para otro premio, recordó Mirtha, quien además respondió sin vueltas cuando le preguntaron quién debería haber ganado la estatuilla. Mirtha Legrand, sus declaraciones reabrieron su debate, ya que había generado cruces entre periodistas, conductores y figuras vinculadas a Aptra. Primero que todo, el resto de las que estaban en la terna, bueno, la superan, eso ya lo hemos hablado y lo hemos dicho también. Y ella es un programa grabado con copete, graba 500 veces, bueno, todo lo que usted quiera. Pero bueno, eso es, ahí demuestra el país que tenemos en general. Ya volvemos.
1: A ver las palmas, vamos ahí.

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Bueno, es el momento 17:46 minutos en nuestros estudios de ir con el resultado del sorteo matutino.

0: La historia verídica de Juan Valdés.
1: Comenzamos con la Lotería Nacional, sorteo matutino, primer premio 2704-04 La Cama, segundo premio 7304, tercer premio 8744, cuarto premio 8069, quinto premio 8219. Lotería Nacional, sorteo matutino, primer premio 2704-04 La Cama. Lotería de Buenos Aires, primer premio 4.595.95 Los Anteojos. Segundo premio 2.945, tercer premio 1.004, cuarto premio 5.946, quinto premio 9.827. Lotería de Buenos Aires, primer premio 4.595.95 Los Anteojos. Lotería de Santa Fe, primer premio 4.358.58 El Ahogado, segundo premio 3.931, tercer premio 3.328, cuarto premio 2.552, quinto premio 3.063. Lotería de Santa Fe, primer premio 4.358.58 El Ahogado. Lotería de Entre Ríos, sorteo matutino, primer premio 0987.87 Los Piojos, segundo premio 4.317, tercer premio 0.398, cuarto premio 3.943, quinto premio 4.319. Lotería de Entre Ríos, primer premio 0987.87 Los Piojos. Lotería de Córdoba, primer premio 4.613.13 La Yeta, segundo premio 1.330, tercer premio 7.379, cuarto premio 5.272, quinto premio 2.287. Lotería de Córdoba, sorteo matutino, primer premio 4.613.13 La Yeta. En un rato regresamos junto a ustedes para ofrecerles el resultado del sorteo vespertino.

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11: Internacionales. Ecuador y Perú coordinarán operaciones militares simultáneas en la frontera común. Las Fuerzas Armadas de ambos países realizarán intervenciones bajo la modalidad de espejo de manera paralela en sus territorios para frenar los delitos transnacionales. Las acciones coordinadas en la frontera de más de 1.500 kilómetros apuntan a desactivar la minería ilegal en la región amazónica, el narcotráfico, el contrabando y el tráfico de armas. Los operativos paralelos buscan evitar que las organizaciones criminales se desplacen de un estado al otro para evadir los controles.
12: Nacionales.
11: El gobierno prepara una reforma de la ley de administración financiera en línea con las metas del FMI. El Ejecutivo diseña un proyecto para modificar la ley 24.156 con el fin de blindar el déficit cero, robustecer el control de los recursos estatales y limitar las iniciativas legislativas sin financiamiento. La reforma busca otorgar mayor discrecionalidad a la Casa Rosada para reasignar partidas o postergar erogaciones si se altera el equilibrio fiscal. Además, es una respuesta al último informe del organismo internacional y servirá de base técnica para la elaboración del presupuesto 2027. Corrientes. Dos adolescentes fallecieron en un choque tras ser embestidos por un camión. Verónica Agustina Ponzo, de 18 años, y Joaquín Esteban Jiménez, de 17, murieron de forma instantánea al colisionar su moto contra un Mercedes-Benz 1114. El hecho ocurrió en la colectora de la Ruta Nacional 14 en la localidad de Gobernador Virasoro, cuando el vehículo de mayor porte intentaba ingresar a una estación de servicios. Ante el siniestro, el fiscal interviniente dispuso la detención preventiva del camionero, abocado al reparto de materiales de construcción.
12: Deportes.
11: Barcelona presentó una oferta formal de 100 millones de euros por Julián Álvarez. El club catalán envió una propuesta millonaria fija y sin futbolistas involucrados al Atlético de Madrid para fichar al delantero de la selección argentina. El atacante presiona para concretar la transferencia, mientras que la institución colchonera pretende 150 millones de euros por el pase. El futbolista ya tendría un acuerdo con el conjunto dirigido por Hansi Flick, que busca sumarlo a su delantera junto a Rafinha y Lamine Yamal para disputar la próxima Champions League.
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1: Bueno, estamos disfrutando como siempre por todos los días de muy buena música, ustedes ya lo saben también. Y hice un poquito de top media, hay tantas cosas que pasan en este mundo. Claro, entonces hice un poquito de trampa esta vez, le voy a ser sincero. Dejamos correr un poquito más, hoy están mis amigos, ¿vio? Ellos los otros ni me conocen a mí, porque así no me conocen todavía. Ni sé si ojalá pueda conocerlos en algún momento, pero bueno, son mis fans. No, son mis fans, yo soy fan de ellos, ¿ves? Son mis fans. Cualquier cosa digo. Bueno, son los campedrinos, son... Después fueron campedrinos, y ahora es campedrinos, de San Pedro y Campana, Agustín y Sergio, Sergio y Agustín. Bueno, digamos, no sé si sé toda la letra de las canciones, pero bueno, trato y sigo los álbumes. Entonces, por eso, yo veía que pasaban los minutitos y digo, bueno, vamos a dejar un poquito más, si son mis amigos, claro. Bueno, por eso nos extendimos un poquito más. Pero bueno, una excepción, una trampita. Mira, hay tantas trampas, hay tantas cosas deshonestas. ¿O qué? Bueno, hay un acomodadito acá con mis amigos campedrinos. ¿Por qué no lo puedo hacer? Si total, mire, eso es gratuito, no perjudicamos a nadie, no nos quedamos con un billetito, ni con un sobre, ni con una... ¿cómo se dice? Con un... Es un vueltito, nada, así que ¿por qué no? Entonces, bueno, no se la merecen los chicos y campedrinos. Bueno, vamos ahora a lo nuestro. Volvamos a la tierra. Y precisamente de tierra, vamos a hablar ahora, vamos con Agro 20.

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0: registro que corresponde a la hora 18. 12 grados 7 décimos la temperatura, ligeramente nublado, 81% la humedad, la presión atmosférica 1020.4 hectopascales, el viento del este a 4 kilómetros por hora, la visibilidad 10 kilómetros. Para esta noche mayormente nublado, una temperatura de 12 grados, el viento del noreste entre 7 y 12 kilómetros. Para mañana sábado una mínima de 11, una máxima de 17, el domingo una mínima de 11, una máxima de 17, el lunes una mínima de 10, una máxima de 15 grados. Vamos de inmediato a la actividad en el mercado agroganadero de Cañuelas para los novillos de 431 a 460 kilos, de 4.000 a 4.700 pesos, de 461 a 490 kilos, 3.000 a 4.500, de 491 a 520 kilos, 3.900 a 4.600, de más de 520 kilos, 3.000 a 4.600, regulares livianos 3.400 a 4.100, regulares pesados 3.250 a 4.000, overos negros 3.200 a 3.800, novillitos de 300 a 390 kilos, 4.200 a 5.550, de 391 a 430 kilos, 3.800 a 4.850, regulares 3.000 a 4.600, vaquillonas de 270 a 390 kilos, 2.100 a 5.600, de 391 a 430 kilos, 3.000 a 4.950, regulares 2.700 a 4.200, vacas buenas 2.000 a 3.300, regulares 1.750 a 3.400, conserva buena 1.700 a 2.600, conserva inferior 1.500 a 2.300, toros buenos 2.500 a 3.800, regulares 2.000 a 3.000, mejores especiales y buenos 3.200 a 4.300, mejoras regulares 4.300. Ahora vamos con otras informaciones. Campeón mundial. Ay, por favor. Bueno, ya vamos con esa. El agro le toma el pulso a la innovación. La IA y las AgTech son el nuevo tractor de la Argentina. Con una fuerte apuesta a la innovación y al arraigo rural, la Federación Agraria Argentina realizó este viernes en Córdoba la primera edición de Pulso Tierra, un nuevo espacio técnico y de intercambio pensado para productores jóvenes profesionales y actores de toda la cadena agropecuaria. La jornada se desarrolló en las cúpulas en el Predio Ferial Córdoba. Con entrada libre y gratuita, reunió propuestas vinculadas a tecnología, capacitación, negocios y cultura federal. La apertura estuvo encabezada por la presidenta de FAA, Andrea Sarnari, quien dejó un mensaje enfocado en la necesidad de acercar herramientas tecnológicas a los pequeños y medianos productores sin dejar de lado los históricos reclamos del sector. La molienda invisible, radiografía de la extrusión, un eslabón clave en la cadena de la soja. Habitualmente la referencia a la industria oleaginosa en lo que respecta a la soja son las grandes industrias de crushing radicadas a la vera del río Paraná en torno a Rosario. Mediante un proceso de extracción del aceite solvente, son las responsables de haber llevado a la Argentina a ser la primera exportadora mundial de aceite de soja y la primera también de harina, aunque con Brasil pisándonos los talones. La industria de extracción por solvente, que requiere inversiones multimillonarias, es además la responsable de generar divisas para el país mediante la exportación de estos subproductos y convertir al complejo soja en el número uno en el comercio exterior. Seguidamente, el agradecimiento de las firmas comerciales.
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11: Buenas noches, ¿cómo les va? Hasta las reinas también. Majestad.
12: Tiene todo, como dice Pilar Sordo, como una cartera de mujer, todo metido en el mismo lugar. Los hombres no, tenemos las cosas divididas en cajoncito. Acá está la comida, acá está el trabajo, acá están los hijos, acá están los amigos, acá está el sexo, acá todo es dividido. Y cuando si tu mujer te pregunta qué tal salió la comida, vos le decís, fieraza vieja, te faltó sal. Probá a tocarla a la siesta. Y vos la querés tocar, ¿qué tienen que ver? Y no me dijiste que no sirvo para nada, que no sé cocinar, y ahora querés tocarme. ¿Y qué tiene que ver la comida con el sexo? Es así. No las entendemos. Un amigo mío me dice, no sé qué mierda le pasó a mi mujer. Me levanté esta mañana, me dijo, esto no funciona. Puso un papel en la puerta de la heladera que decía, esto no funciona, me voy. Dice, fue. Y la heladera congela, no sé qué mierda vio que no funcionaba. No las entendemos, chicas, perdónennos. Somos así. Cuando Dios hizo al hombre, que lo hizo de barro en lugar de hacerlo de acero inoxidable, porque Dios era todopoderoso, nos podía hacer de acero inoxidable, nos hizo de barro este pijotero. Y después hizo la mujer, que lo agarró dormido para sacarle la costilla, si no, mierda la va a dejar. Y Eva le decía que el Adán era medio boludo, lo miraba, decía, le faltaba algo. Y se le dije, dice a Dios, ponele algo que me haga feliz. Y Dios dijo, le voy a poner al hombre algo que no es muy grande, pero que te va a hacer feliz toda la vida. Y Dios inventó la tarjeta de crédito. Pero bueno, le traigo el saludo de mi pueblo, mis amigos, el Frucho, el Pocho, el Chiro, el Chuchín, el Purilo. El Frucho y el Pocho, amigo, el Pocholo que se fue, que el otro día vino a visitarnos, él y la Delia, la mujer, paró en la casa del Fruchito, que es el hijo del Frucho. Yo le cuento todo puterío el pueblo. El Fruchulín los miró durmiendo y fue y le dice al cura párroco, padre, ¿cómo se llama? Ayer estaba durmiendo el tío Pocholo y la tía. Él estaba arriba y ella abajo. ¿Cómo se llama eso? Y el cura tragó saliva y le tuvo que decir, se llama relación sexual. Viene de vuelta el día después el Fruchito, me mintió ayer, no se llama relación sexual, se llama cucheta. Metió la pata el cura. ¿Pero qué querés? ¿Qué querés? Uno como ustedes piensa mal. Piensan mal, pero los chicos son así, son divinos. Bueno, les cuento, el Frucho y el Pocho son muy amigos, son compadres. El Pocho es padrino del Fruchito, que es el hijo del Frucho, y el Frucho es padrino del Duracel, que es el hijo del Pocho. Se llama Duracel, porque cuando nació le quería poner de nombre Superman y el cura le dijo, no, tiene que ser un nombre de pila. Así que le encajó Duracel. El nieto se llama Everredi. Y ahí estábamos más o menos todos los parientes, conocidos, amigos. El tío Pocholo, el Pocholo se fue a vivir a San Francisco. Yo un día voy a San Francisco, lo había perdido de vista, es como un hermano para mí. Porque los amigos son los hermanos que elige el corazón. Entonces un día llego a un comedor a San Francisco, ¿quién me viene a atender? El Pocholo, mi amigo. ¡Fua! Charlamos de las nenas, de los chicos, se abrazamos. Porque lo después los chicos lejos no queremos más. Y aprovechando que era mi amigo, le digo, ¿cuál es la comida más rica que hay en el comedor? Me dijo, la comida más rica de este comedor, aunque vos no lo creas, es la sopa. Mabá. Sí. Acá hacen la sopa como la hacía tu nona Herminia. Mi abuela Herminia hacía la sopa que ponía a hervir el agua a las 10 de la mañana, le empezaba a poner tripa, ocote, chorizo. A las 12 los globitos hacían... Le costaba reventarla. Si hacen la sopa como la nona Herminia, le dije, tráeme un plato. Y me trajo un plato hondo de sopa. Cuando cerré los ojos me parecía que tenía el nono y la nona al lado. Qué aroma, familia. Faltaba el hule de la tabla nomás. Se cagó de un golpe el nono. Así que, claro, estaba muy cerca la sopa, se cayó.

0: Me dijo el marketing. ¿El qué? ¿El marketing? ¿Qué es eso? Una empresa de marketing hizo un estudio en el comedor y llegó a la conclusión de que el 84% de la gente cuando toma la sopa se le cae la cuchara. El tiempo que perdemos nosotros ir a buscar otra cuchara, traérsela, el tipo se le enfría la sopa, queda mal atendido y a mí se me cayó la cuchara y él hizo sac, sac, toma. ¿Cuánto demoré? Nada, eso es el marketing. Atienda bien la gente para que vuelva. ¡Fua! Dije yo. Seguí tomando la sopa, por ahí veo que al pocholo le sale un hilo de la bragueta. A todos los mozos le salió un hilo de la bragueta. Entonces le pregunté, ¿para qué el hilo? Me dijo, el marketing. Oh, ¿qué tendrá que ver la bragueta con el marketing? Me dijo, la empresa de marketing hizo un estudio y llegó a la conclusión de que nosotros los mozos una vez o dos por noche tenemos que ir al baño a hacer nuestras propias necesidades. Cuando vamos al baño sacamos el pirulín, se ensuciamos los dedos, gastamos agua, jabón y toallitas descartables. Con el hilo le pegamos un tirón, sacamos el pirulín y como no nos ensuciamos los dedos, vamos a atender a la gente sin gastar agua, jabón ni toballita. ¡Fua! Yo le dije, pero qué bien, le dije, pero sacame una duda que me quedó. Vos para sacar el pirulín tirás del hilo.
1: Sí.
0: Y para guardarlo, los otros no sé, dice, yo uso la cuchara. Así que...
1: Pobre pocholo, pero bueno... ¿Cómo no lo vas a querer si es mi amigo? Dejó de trabajar de mozo, se puso a trabajar, ahora tiene una empresa propia. El otro día le agarró una angina de pecho, se cagó todo. Se asustó, creyó que era un ataque al corazón. Se internó. Viste que hay gringos que hay que empujarlo para que vayan al médico. Este fue solo. Y ya estaba mal, pero le decía al médico, a lo mejor es una, qué sé yo, un dolor, un pedo estrangulado, ¿cuál sabe? Una boludez. No, haceme todos los estudios, le hicieron los estudios, te da, pero igual, dice, yo voy a llamar a los muchachos para repartir la herencia. Y vinieron los tres muchachos, y repartió la herencia el desgraciado. Le dijo, a vos, el más grande, te dejo las 45 casas que tengo en el barrio Cotolengo. A vos, el del medio, te voy a dejar las 46 casas que tengo en el barrio El Prado. Y a vos, el más chico, te dejo las 45 casas que tengo en el barrio El Hospital. ¿Están conformes, chicos? Sí, papi, pero componete que esto es una soncera. No importa, se fueron los chicos. Quedó la enfermera, le dice al médico, ¿qué manera de tener guita este gringo? No, es sodero, dejó el reparto. Claro, qué mierda, iba a tener tantas casas. Así que, ahora los chicos reparten la soda. A los dos más grandes le va bien, pero al más chico, porfiado como la madre, le va para la mierda. ¿Sabe que reparte la soda por orden alfabético? Va de Abad a Abasolo, de Abasolo a Abraham, de Abraham a Besone, y así. El viejo Zapata no toma soda nunca. Ya se va a avivar si no se funde. Pero bueno, ahí está. Y recién hablábamos con Pepe y atrás de la educación que nos daban a nosotros cuando éramos chicos. El sistema de mi viejo me dijo, te voy a hablar de la droga. Bueno, papi, háblame de la droga. Si te drogaste, rompo el culo a patada, me dijo. Así, suavecito. Y mi papá calzaba 46, zapato puntudo, acordonado. Yo nunca me drogué. Y las noches como hoy, 5 de enero, ¿qué pasa esta noche? Los Reyes Magos, mi viejo a las 6 de la tarde me llevaba a juntar alfalfa para los camellos. Para que tengan tiempo los reyes de dejarme el regalo. Y ponía alfalfa en la ventana del dormitorio. Y me acostaba a los pies para ver si los podía ver. Nunca los podía ver. Mi papá sí, pero yo no. Un día dije, no tendrán cestos animales. Y le puse un balde de agua. Cuando el rey mago se bajó a dejar el regalo, metió la pata en el balde. Se cayó para atrás y se agarró del boyero eléctrico. Que llevaba la corriente el chiquero Los Chanchos. Y yo me desperté escuchando el rey mago puteaba en castellano igual que mi papá. Y decía, como mierda habla castellano si viene de Oriente. Pero yo no caía, no quería cambiar mi inocencia. Yo quería seguir siendo un pibe inocente. Y todos los años ponía los zapatitos. Un día me escuché un ruido y me desperté. Estaba mi papá con el regalo. Me dijo, me descubriste, Tomás. Y me entregó la afeitadora en las propias manos. Ahí tuve que abandonar la inocencia y después empecé a perseguir las chicas. Igual que mi abuelo perseguía.

Y a la mucama, y cuando la alcanzaba no se acordaba para qué mierda la había corrido. Pero eso pasa con los años, y me lo dijo el viejo Pepe, que yo lo quiero tanto. El Pepe es el sabio del pueblo, es el tipo que yo recurro cuando hay que preguntarle algo, porque como dijo el Papa Francisco, la sabiduría está en los viejos y el futuro está en los chicos. No se olviden de los extremos, porque si no estamos muertos. Un viejo es la sabiduría que camina, así como el Pepe, que yo lo conocí hace 30 años sentado en un banco de la plaza, esos bancos de madera que había antes. Iba con esa malla gringa de un lado para el otro en el banco, iba sentado arriba al banco, lo miré un rato y le dije: ¿qué haces ahí, Pepe? ¿Querés poner un huevo? Me dijo: no, quiero sacarlo. Entonces yo me agaché y lo ayudé, y quedamos amigos para toda la vida. Y el Pepe me enseñó las cosas. Pepe me enseñó el sentido del humor, que no lo pierdas nunca. Tiene 90 años, tiene Parkinson. El otro día lo fui a visitar, estaba tomando la sopa y se le caía toda. Le digo: ¿qué desparramo que haces cuando comes? Dice: vos viera cuando meo. No perdió el sentido del humor. Por eso lo quiero tanto. El otro día viene el Purilo y me dice: Popo, yo quiero dejar de fumar, ¿cómo hago? Vamos a preguntarle al Pepe. Y estaba el viejo sentado enfrente de la casa. Digo: Pepe, el Purilo quiere dejar de fumar, ¿qué puede hacer? Que a la mañana temprano se tome 2 jarras de zamballón. A las 12, 2 jarras de zamballón. Y a la noche, 2 platos de zamballón. Le digo: pero no será mucho huevo, eso es lo que hace falta para dejar de fumar, me dijo el Pepe. Pobre Pepe, pensar que tiene Parkinson. Y me dijo un día: Popo, no te preocupes porque tenga Parkinson, yo prefiero el Parkinson que el Alzheimer. ¿Por qué, Pepe? Más vale volcar un poco de vino que olvidarte donde mierda está la botella. Tiene razón el Pepe, tiene razón el Pepe. ¿Cómo no lo vas a querer? Si es la sabiduría que va caminando. Mi papá, un día le pregunté: préstame la llave del auto para ir al baile. Mi viejo me dijo, con esa forma de él, tenía él de educar, que era el sentido común, me dijo: no, no te presto la llave del auto porque tenés muy malas notas, porque todavía no leíste la Biblia y porque tenés el pelo muy largo. Y hasta que no te corté el pelo, leas la Biblia y mejoré las notas, no tenés auto para ir al baile. Sentido común del viejo. Y me puse a estudiar para que me preste el auto. 10, 10, 10, 10, 10, 10, 11, 11, 11, 11, 10, 10, 10, 10. Mejoré. Y me leí la Biblia, Génesis, Pentateuco. Le encajé el Nuevo Testamento también. Y me fui del viejo con la libreta y le dije: mira, papi, la libreta, cómo mejoré las notas. Muy bien, me dijo, ¿leíste la Biblia? Sí, papi, leí la Biblia. Pero no te cortaste el pelo. No, papi, no me corté el pelo, yo rebelde. ¿Por qué no te cortaste el pelo? Porque yo leyendo la Biblia me di cuenta que Jesús usaba el pelo largo, y San Pedro usaba el pelo largo, y San Juan usaba el pelo largo, y todos usaban el pelo largo. Sí, pero iban caminando, dijo el viejo. ¿Eh? Eso era sentido común. Y de la Biblia aprendí tantas cosas. Aprendí, por ejemplo, el apellido de Adán y Eva. A ver, las catequistas. ¿Hay alguna catequista acá? Tiene una cara de traviesa en vez de catequista usted. El apellido de Adán y Eva, ¿cuál es? Pérez. ¿Por qué hay tanto Pérez en la guía telefónica? Porque Adán y Eva eran Pérez, lo dice la Biblia. Los que coman del árbol del pecado perecerán. ¿No se acuerdan? ¿No se acuerdan? Aplaudan, que yo espero. Yo sé por qué no aplauden, porque tienen miedo a perderse el otro. Pero si de la Biblia sabemos tantas cosas, de Abraham, que no podía tener hijos, que tenía 80 años, Dios le había prometido que iba a ser el patriarca del pueblo judío y tenía 80 años y no tenía hijo y no había Viagra. Y un día Dios lo premió y le dio un hijo que se llamó Isaac, ¿se acuerdan? Y era Abraham, amaba a ese hijo, y Dios le dijo: Abraham, tienes que sacrificar a tu hijo para mí. ¿Qué? Sacrifícalo como un cordero. Pero el único que tengo, le dijo, obedece a Yahvé. Pobre viejo, subió a la montaña, ¿se acuerdan? Puso el chico arriba una piedra, levantó el puñal y se escuchó una voz que decía: Abraham, Abraham, ¿qué estás haciendo? Lo que vos me pediste, Señor, que sacrifique a mi único hijo para vos. No, esta es una prueba de obediencia que Dios te dio. Libera al niño. Contento el viejo, le cortó la soguita, el chico salió cagando. Te dice: vení, nene, que no te voy a hacer nada. Callate, viejo infeliz, que si no fuera que soy ventrílocuo, me haces mierda.
¿Y qué querés? ¿Qué querés? El Chuchín y el Purilo, amistades de 40 años. Frucho y Pocho, amistades de 40 años. En Valtelina se cultivan los amigos porque nos chocamos todos los días. O nos hacemos amigos o nos tenemos que pelear todos los días. Preferimos hacernos amigos. El Chuchín y el Purilo la vez pasada pelearon cuando se encontraron en la salida del motel. ¿Se acuerdan? Que nosotros tenemos un motel. ¿Tienen motel acá? ¿Tienen? ¿Llevan la mujer al motel? Llévenla, si no la lleva otro, ¿no? Porque ellos quieren saber cómo es eso adentro. No las dejen con la duda porque si no ellas se la sacan, ¿eh? Nosotros tenemos un motel que tiene una sola pieza con cucheta. Dos cuchetas tiene. Y si querés película, el bolichero te hace títeres por la ventana con dos muñecos de trapo. No es muy, muy, como decir, tiene una sola alcantarilla para entrar, con eso te digo solo. Entraba el Chuchín con el Falco, salía el Purilo con el Chevrolet, casi se chocan en la entrada. El problema es que el Chuchín entraba con la mujer del Purilo y el Purilo salía con la mujer del Chuchín. Y ahí un poco se ofendieron. Ya se iban a agarrar a trompada. Después dice uno, mirá si vamos a destruir 30 años de amistad por esta pavada. Agarra a tu mujer, anda en casa, ya agarro la mía, voy en casa y olvidamos el asunto. Le dice el otro, claro que vivo, vos estás saliendo del motel. Bueno, el asunto es que el Purilo, el Chevrolet se le fundió. Nunca.

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2: Internacionales. Estados Unidos explotó el cohete New Glenn de la empresa Blue Origin durante una prueba de motores en Florida. La nave de la compañía aeroespacial de Jeff Bezos, diseñada para futuras misiones lunares y el programa Artemis de la NASA, estalló anoche en el complejo de lanzamiento 36 de Cabo Cañaveral. El estruendo generó una gran bola de fuego y sacudió las viviendas de la zona. A través de un comunicado y declaraciones del propio Bezos, la firma confirmó que todo el personal se encuentra a salvo y que ya investigan las causas.
3: Nacionales.
2: Jubilaciones. El gobierno oficializó el aumento de haberes de un 2,58% y un bono de 70.000 pesos para junio. A través de la ANSES, el Ejecutivo Nacional estableció que la jubilación mínima ascenderá a 403.300 pesos, alcanzando un total de 473.300 al sumar el adicional extraordinario que permanece sin modificaciones. Con la incorporación del medio aguinaldo, los beneficiarios de la mínima percibirán un global de 674.900 pesos. Asimismo, la normativa fijó el haber máximo en 2.700.000 pesos, la PUAM en 322.000 pesos y la prestación básica universal en 184.500. Causa Adorni. Enviaron la sucesión del padre al expediente abierto por presunto enriquecimiento ilícito. La Justicia Civil de La Plata ordenó remitir al fuero federal las actuaciones de Jorge Adorni tras un requerimiento del fiscal Gerardo Policita. La documentación detalla la titularidad compartida de un departamento platense y un terreno entre el jefe de gabinete, su hermano Francisco y su madre. Los legados revelan que la familia logró extinguir judicialmente en 2023 una hipoteca impaga desde 1997, derivada de un préstamo tomado con financistas privados.
3: Deportes.
2: River concretó la venta definitiva del defensor Sebastián Boselli al Getafe de España. El club europeo ejecutó la opción de compra acordada tras el préstamo de enero y firmó un contrato con el uruguayo por 4 temporadas hasta junio de 2030. El zaguero de 22 años, campeón del Mundial Sub-20 en 2023, había arribado a la institución de Núñez en agosto de ese año desde Defensor Sporting a cambio de 4,4 millones de dólares por el 70% de su ficha. En su paso por el fútbol argentino disputó 14 partidos oficiales y sumó un rodaje intermedio cedido en Estudiantes.
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5: Cierre del mercado de granos. Jornada de día viernes en la Plaza Rosarina, donde la soja sigue siendo el principal sostén de la operatoria, hoy con escasa cantidad de ofertas abiertas y valores estables. Estos mismos valores también para el trigo y el maíz, estabilidad en sus precios. El girasol con bajas en los tramos diferidos y el sorgo presentó ganancias en todas sus posiciones. Comenzamos las cotizaciones con las oleaginosas. Por soja, para la mercadería con entrega contractual y las fijaciones, 465.000 pesos por tonelada sin cambios entre ruedas. En cuanto al girasol, entrega contractual pero solo condición alto oleico, 420 dólares por tonelada. En las entregas diferidas, girasol entre junio y septiembre, 410 dólares por tonelada, una caída de 10 dólares por tonelada en relación a la rueda previa. Pasamos a los cereales, comenzamos por el trigo. Disponible y entrega contractual, 210 dólares por tonelada. Trigo junio, 215 dólares por tonelada. Trigo para los tramos julio y agosto, 220 dólares por tonelada. En función del contenido proteico, para las descargas cortas, mínimo 10,5%, $215 por tonelada. Trigo con al menos 11% de proteína, $225 por tonelada. Para estas mismas condiciones de proteína, pero en el tramo junio-julio, 220 y $230 por tonelada respectivamente. En cuanto al próximo ciclo comercial, trigo entre diciembre y enero, $220 por tonelada. En cuanto al maíz, entrega inmediata y hasta el 10 de junio, $180 por tonelada. Segmento contractual de maíz se dio hasta $178 por tonelada. Maíz junio, $176 y maíz julio, $177 por tonelada, este último por debajo de los registros del jueves. Maíz agosto y septiembre, $178 y $181 por tonelada respectivamente. Maíz octubre alcanzó $185 por tonelada y maíz noviembre se ofertó en $186 por tonelada. Asimismo, para la entrega de maíz entre diciembre y febrero se ofrecieron $188 por tonelada. Por último, para la campaña 2026-27, maíz para los tramos marzo y abril, $190 por tonelada. Maíz mayo, $188 por tonelada. Y maíz junio del 27, $186 por tonelada. Por cebada no se registraron ofertas abiertas de compra y por sorgo disponible y contractual $193 por tonelada, sorgo entre junio y agosto $190 por tonelada, una suba de $3 por tonelada entre ruedas para todas las posiciones. Pasamos al mercado de referencia, hablamos de Chicago. Los futuros de los principales commodities agrícolas cerraron en negativo. El trigo en Chicago cayó 2,2% presionado por tomas de ganancias de fin de mes, la cercanía de las cosechas del hemisferio norte y las favorables perspectivas productivas en países exportadores, especialmente Rusia. Por su parte, el maíz en Chicago se vio afectado por la debilidad del petróleo, que reduce el atractivo del etanol, las buenas condiciones climáticas en el medio oeste norteamericano y las ventas técnicas de los operadores. En tanto, la soja en Chicago también registró leves pérdidas influenciada por la caída del crudo, las condiciones favorables para los cultivos en Estados Unidos y la toma de ganancias, aunque el potencial crecimiento de la demanda de aceite para biocombustibles y la posibilidad de mayores compras chinas de productos agrícolas norteamericanos morigeraron las pérdidas. Para Cadena Campo Argentino, informó Miguel Ángel Buleado Sasco, lo ocurrido hoy, viernes 29 de mayo, en el mercado físico de granos, con datos de la Bolsa de Comercio de Rosario.
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Bueno, vamos a ir con algunas efemérides que me han quedado para terminar ya el mes de mayo. Y luego de eso, porque es breve, vamos a ir con el resultado del sorteo vespertino, que ya lo tengo aquí todo el listado completo. Vamos con efemérides de lo que resta del mes de mayo. Un 23 de mayo de 1829 se declara artículo de guerra al caballo. Un decreto del gobernador de la provincia declara como artículo de guerra al caballo, de cuyo cumplimiento debió hacerse cargo la policía. Para ello se extendían recibos por los animales que le eran entregados y quedaba autorizada para apoderarse de los que no fuesen presentados. Un 23 de mayo de 1961, fanfarria del Cuerpo Policía Montada. Se crea la fanfarria del Cuerpo Policía Montada para atender los servicios específicos del organismo, con 15 plazas iniciales, descentralizándose así los múltiples servicios a cargo de la banda policial. Un 25 de mayo, inauguración de la Plaza de la Guardia de Infantería. Se inaugura en la fecha la Plaza de la Guardia de Infantería en la intersección de las calles Moreno y Presidente Luis Sáenz Peña. Al acto asisten el Ministro del Interior, el Jefe de Policía y otras altas autoridades. En estas efemérides patrias se realiza un desfile de los cuerpos: Cuerpo Guardia de Infantería, Cuerpo Policía Montada y Cuerpo Policía de Tránsito, División Perros y Reservistas de la Guardia de Infantería, usándose por primera vez la boina sinople. A cargo de las fuerzas estuvo el Director General de Orden Urbano. Un 28 de mayo de 1887, durante la jefatura del coronel Aureliano Cuenca, se iniciaron las reuniones periódicas del personal superior antiguo, precedente de las posteriores de comisarios generales. Tenían frecuencia quincenal y ellas concurrían los comisarios y jefes de secciones, bajo la dirección del jefe de la policía. En ausencia del jefe, la encabezaba el secretario de la jefatura. 30 de mayo de 1822, el gobierno dispuso que los comisarios de la ciudad y la campaña enviasen directamente al jefe de policía un parte de los crímenes o delitos contra la propiedad o seguridad individual cometidos en sus respectivas secciones. Asimismo, también debían levantar una información breve de las circunstancias más notables del hecho y remitirla con los detenidos al departamento de policía, cuyos jefes debían comunicarlo al Ministerio de Gobierno. 30 de mayo de 1978, se crea el Centro de Instrucción Policial Comisario General Alberto Villar, sobre las bases del Instituto Escuela de Suboficiales Comisario General Alberto Villar, fijándose como fecha de iniciación de actividades un 1 de julio. Por tal motivo, el 31 de mayo fueron disueltas la Escuela de Suboficiales Comisario General Alberto Villar, la Escuela de Tiro Comisario Inspector Guillermo Ernesto Pavón, el Centro de Instrucción Contrasubversivo y Escuela de Conductores Comisario Inspector Anselmo Linardi y todos los que fueron absorbidos por el nuevo organismo. Un 31 de mayo de 1822, por decreto, se dispone la obligación para todos los ciudadanos de prestar colaboración para evitar atentados y crímenes y para aprehender a los autores bajo la pena de 24 horas de arresto en la cárcel pública o de deudores si no cumplimentasen la directiva. Finalmente, un 31 de mayo de 1978, se descubre un busto del comisario general Alberto Villar en la escuela de suboficiales bautizada con su nombre en recuerdo de su desempeño como director. Así finalizamos con las efemérides policiales del mes de mayo. Ahora sí, el sorteo vespertino.

0: que se perdió.
1: Lotería Nacional, primer premio 8.187, 87 Los Piojos, segundo premio 3.845, tercer premio 7.130, cuarto premio 8.073, quinto premio 1.184. Lotería Nacional, primer premio 8.187 Los Piojos, Lotería de Buenos Aires, primer premio 8.687, 87 nuevamente Los Piojos, segundo premio 5.461, tercer premio 1.812, cuarto premio 5.236, quinto premio 2.913. Lotería de Buenos Aires, primer premio 8.687, 87 Los Piojos. Lotería de Santa Fe, primer premio 5.085, 85 La Linterna. Segundo premio 3.726, tercer premio 4.080, cuarto premio 7.681, quinto premio 2.780. Lotería de Santa Fe, primer premio 5.085, 85 La Linterna. Lotería de Entre Ríos, primer premio 7.865, 65 El Cazador, segundo premio 6.752, tercer premio 2.620, cuarto premio 9.439, quinto premio 4.327. Lotería de Entre Ríos, primer premio 7.865, 65 El Cazador. Lotería de Córdoba, primer premio 7.228, 28 El Cerro. Segundo premio 7.018, tercer premio 1.215, cuarto premio 0.274, quinto premio 7.413. Lotería de Córdoba, sorteo vespertino, primer premio 7.228, 28 El Cerro. De esta manera le brindamos a ustedes el sorteo vespertino.
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10: Y a mí me cuentan estas cosas que pasan por ahí. Escuela, un aula con 50 alumnos, el maestro que tenía códigos propios para manejarse con los chicos, en vez de decirle, a ver, Martínez, a ver, Domínguez, a ver, Ángel, vos, los tenía numerados. Del 1 al 50, entonces decía, a ver el 23, ahora el 37, 42, a ver. Y cada uno tenía que saber su número. Y un buen día le dice, bueno, mañana voy a empezar en orden correlativo por el 1 y voy a terminar por el 50. Y cada uno me tiene que dar un color. El que repita un color está aplazado. Empiezo por el 1, termino por el 50. ¿Está claro? Un color. Los que ya están dichos, ojo con repetirlo, que están aplazados. El 50 una calentura tenía. Llegó llorando a la casa. Y la madre dice, ¿qué te pasa? Dice que el maestro, dice, lo que se le ocurre, dice que mañana va a empezar por el 1 y va a terminar por el 50. Y cada uno de nosotros tenemos que ser un color. cuando llegue al 50, ¿qué color voy a tener yo para decir? La madre dice, tranquilízate, tranquilízate. Es una cosa que vos no sabés, porque sos chiquito, que hay colores que los chicos no saben. Yo te voy a decir un color que por ahí hasta tu maestro lo va a tener que pensar. Sí, pero tiene que ser un color que exista, porque si no igual voy a ir preso. Ya te voy a decir un color que existe, pero que no lo va a tener en cuenta nadie. Ahora eso sí, ni lo escriba ni lo repita en voz alta, porque te lo van a copiar los compañeros. ¿Y qué color es? Azul cobalto. ¿Y eso qué color? ¿Viste que vos no lo conocías? Pues sos chiquito. Pero es un color, azul cobalto. Entonces vos metételo acá ahora, azul cobalto, repetiste así, azul cobalto. Cuando llegue el momento, estate tranquilo que hasta ese momento nadie lo va a decir. Y te parás, lo mirás, este azul cobalto se va a caer de espalda. Y empezó. Mientras tomaba la merienda, azul cobalto, azul cobalto, azul cobalto, azul cobalto. Empezó a hacer los deberes y azul cobalto, y hacer los deberes azul cobalto y azul cobalto. La hora de la cena, tomaba la sopa y azul cobalto, azul cobalto. Era de rezar ante acostarse y Padre Nuestro que te diga azul cobalto y azul cobalto. Y Dios te salve ahí y azul cobalto y azul cobalto. Y se levantó con azul cobalto y se cepillaba los dientes y azul cobalto y azul. El asunto era no olvidarse. Manteca en el pan y azul cobalto y azul cobalto. Y café con leche y azul cobalto. Y juntó los útiles, los ató con un cinto, los iba revoleando para la escuela. Azul cobalto, azul cobalto, azul cobalto. Y llegó a la escuela y se formaron cada grado con su maestro en el patio interior, Aurora, izada de bandera, y después cada carancho a su rancho. Cada escuadra a sus aulas, y entran. Y el maestro dice, no vayan a creer que me olvidé, ¿eh? Empezamos con los colores. Ojo, el que repita un color está aplazado, ¿eh? Está entendido, ¿no? Número uno, blanco. Número dos, verde. Número tres, amarillo. Número cuatro, azul. El otro azul cobalto, azul cobalto, azul cobalto, azul cobalto. Pero era azul nomás, digo. Por ahí, por el 7, el 8, uno dice negro, bien. Y en el 9, otro dice negro. Ya dijeron negro, negro azabache. Ah, está bien, es una variante. Era. Por el 15, más o menos, otra vez, si vienen con los colores, uno dice azul, ya dijeron azul. Y el otro, y esperaba a ver qué dice. Azul eléctrico, está bien, adelante, adelante. Azul cobalto, azul cobalto, azul cobalto, azul cobalto. Por allá, otro negro. Ya dijeron negro, negro noche. Está bien, es una variante. Muy bien, adelante. Sí. Y por ahí otro, allá por el 30 y tanto. Azul, ya dijeron azul. ¿Qué azul? Y temblaba este. Azul celeste. Y azul cobalto, azul cobalto. Y faltaban dos nomás. El 48, el 49 y él. Y el 48 se pone de pie y dice, anaranjado. Y el 49 era un negrito, bien negrito, mota, mota, ¿viste? Pero bien negrito. Y se para el negrito y dice, azul cobalto. Y este le sale el alma negro. Y dice, ¿negro qué? Negro piojoso.
11: 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Si tienes duda, mami, no te estoy mintiendo.

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11: Internacionales. Bolivia, la Defensoría del Pueblo registró 7 muertos y 23 heridos por conflictos sociales. La institución reportó que entre el 1 y el 24 de mayo se contabilizaron 321 arrestos en medio de marchas y bloqueos de rutas contra el gobierno de Rodrigo Paz. 4 de los fallecidos

0: Acusado de haber abusado de compañeros de su hijo en Palermo, deberá usar tobillera electrónica. La Cámara del Crimen confirmó el procesamiento de Marcelo Eduardo Porcel por presuntos abusos sexuales contra 10 adolescentes y dispuso el control por geolocalización. El fallo de la Sala 4 mantuvo la libertad del imputado bajo medidas estrictas, prohibiéndole salir del país y ordenando la entrega de dispositivos de alerta para las víctimas. La investigación incluye cargos por abuso sexual gravemente ultrajante agravado, corrupción de menores y producción de representación sexual infantil. La activista argentina Mercedes Trimarchi abandonó Bolivia tras ser cuestionada por intromisión política. La exdiputada porteña por el FIT regresó a Buenos Aires de manera voluntaria luego de que la Cancillería boliviana tildara de inadmisible su participación en las protestas que exigen la renuncia del mandatario Rodrigo Paz. Las autoridades del país vecino denunciaron que la militante de izquierda socialista se identificó falsamente como legisladora electa, dado que su mandato concluyó en diciembre de 2025, vulnerando el principio de no intervención en asuntos internos.
1: Deportes.
0: San Lorenzo celebrará elecciones extraordinarias mañana sábado para renovar su comisión directiva. Un total de 43.867 socios están habilitados para elegir al nuevo presidente del club hasta diciembre de 2027, tras la acefalía institucional surgida a fines de 2025 por la salida de Marcelo Moretti. Los comicios se realizarán de 9 a 18 horas en la platea norte del nuevo gasómetro. Las 5 listas oficializadas están encabezadas por Sergio Constantino, Marcelo Culota, César Francis, Manuel Agote y Nicolás Papazo, quienes dirimirán el rumbo económico y los proyectos para el predio de Boedo.
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Estamos llegando al final de esta edición de El Día Viernes, por supuesto. La consigna es reencontrarnos el próximo lunes a partir de la hora 17. Agradecer como siempre

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2: Avanzamos un casillero en esta semana patriota y nos ubicamos en el martes 26 de mayo. Bienvenidos a todos. ¿Cómo andan? ¿Todo tranqui por ahí? ¿Todo bien? Lo cierto es que hoy vas a bailar apasionadamente.

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